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0: 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El taller consiste en un programa terapéutico diseñado para retrasar el avance del deterioro cognitivo. 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

0: Buenos días, amigos y amigas. Un saludo y salud para todos y para todas. Os damos la bienvenida de nuevo, como cada miércoles, al programa En la Escuela, en la emisora de Villarrubia de los Ojos, Eñe Radio, cuando son las 11 de la mañana y es miércoles 29 de junio. Con este programa despedimos el curso que hemos llevado a cabo en la escuela. Empezamos en el mes de septiembre y acabamos en julio. Con esta entrega finalizamos, como decía, este curso. Volveremos en septiembre con nuevos programas. El primero lo dedicaremos, como viene siendo habitual, al pregón de la feria y, como siempre, con la ilusión de iniciar un nuevo curso, no escolar, pero sí radiofónico. Damos comienzo al programa número 203. Nos podéis escuchar en directo en este momento en el 107.9 de FM en Eñe Radio, también por internet en Eñe TV, y luego tendréis los podcasts de Eñe TV, YouTube, Facebook o iVoox. Os habla Ángel Morales Camacho y, como no, José Antonio, con su fidelidad y su buen manejo del sonido, de la música que vamos a escuchar a lo largo del programa, y además que nos acerca datos históricos y efemérides que nos ayudan a conocer mejor el pasado y el presente. José, buenos días.
1: Buenos días a todos los que nos escuchan. Hoy, 29 de julio, es el día 210 y nos faltan 155 para finalizar este 2026. Hoy se celebra el Día Internacional del Tigre y en días raros y alternativos se celebra el Día Internacional del Mal de Amores, el Día Mundial de la Lasaña y el Día Internacional de la Alita de Pollo. Bueno, pasamos a las efemérides y empezamos en el año 1000. En Peñacervera, en la actual provincia de Burgos, el caudillo musulmán Almanzor vence a una coalición cristiana compuesta de navarros, castellanos y leoneses en la batalla de Cervera. 29 de julio de 1617, la rama austriaca y española de la Casa de Habsburgo firman en secreto el Tratado de Oñate. 29 de julio de 1804, irrumpe una epidemia de fiebre amarilla en España, que se inicia en Málaga, la cual provocó más de 12.000 muertes. Pasamos a 1871. En España, Manuel Ruiz Zorrilla es elegido presidente del gobierno. 1918. El macizo occidental de los Picos de Europa es declarado Parque Nacional de la Montaña de Covadonga. Más tarde sería nombrado Parque Nacional de los Picos de Europa. 29 de julio de 1936. La Junta de Defensa Nacional dispone que Franco asuma el mando del ejército de Marruecos y del sur de España, y Emilio Mola el ejército del norte. 1954, se publica por primera vez la novela La Comunidad del Anillo, del escritor británico J.R. Tolkien. 1964, la dictadura franquista acuerda la devolución de los depósitos de oro constituidos por particulares en 1937. 29 de julio de 1969, Neil Armstrong, Buzz Aldrin y Michael Collins regresan a la Tierra en el Apolo 11 tras realizar el tercer viaje a la Luna y realizar el primer alunizaje tripulado de la historia. 29 de julio de 1990, entra en vigor en España la Ley Orgánica de Libertad Religiosa. 29 de julio de 1984, Madrid y Barcelona se aborta una vasta operación terrorista iraní. 1987, los gobiernos de Francia y Reino Unido firman un tratado para construir conjuntamente el Eurotúnel, el túnel que une ambos países bajo el Canal de la Mancha. 1988, Pedro Delgado gana el Tour de Francia. 29 de julio de 1994, Miguel Indurain gana el Tour de Francia por cuarta vez consecutiva. 1997, el Instituto Roslin de Edimburgo, Escocia, varios científicos logran el nacimiento de una segunda oveja clónica que producirá una proteína humana en su leche. 2013, en Angoris, un barrio de las afueras de Santiago de Compostela, se produce el accidente del tren Alvia en el que viajaban 209 pasajeros, al descarrilar a la altura de la curva llamada Agrandeira. Deja 78 muertos y 131 heridos. Y bueno, y la frase del día se la dedico a nuestro amigo José Luis, aquí presente, que nos la dejó Stephen Hawking, y nos dice: mira las estrellas y no a tus pies, intenta dar sentido a lo que ves y pregúntate qué hace el universo que exista. Sé curioso.
0: José, pues muchas gracias por esta extensa lista de eventos y efemérides. La frase de Hawking pues sí que tiene que ver con el tema de hoy. También ha hablado de una efeméride que es el regreso a la Luna de aquel primer viaje espacial. También agradecer a Paulino y Antonio la difusión que hacen de este programa y todo lo que hay en Ñ Radio por las redes. Hoy volvemos a abordar un tema novedoso en nuestro espacio de radio, la astronomía, ya que dentro de 2 semanas, concretamente el 12 de agosto, se va a producir algo que es difícil que acontezca. Nos referimos al eclipse de sol. Para hablar de este asunto, contamos con la voz de una persona con enorme curiosidad por este asunto y tal y como vamos a poder escuchar, con una experiencia amplia en la observación del espacio. Nos referimos a un vecino que, aunque no lleva mucho tiempo entre nosotros, sí que tiene intención de contribuir a la difusión de cuanto ocurre en nuestro pueblo, y se llama José Luis Salto González, a quien vamos a tener ocasión de conocer mejor a lo largo de estos minutos. Hace unas semanas tuvimos un primer encuentro con José Luis, hablamos de su trayectoria vital, de su currículum laboral. Hoy nos acompaña para tratar este tema que tanta actualidad tiene y, en la medida de lo posible, ayudarnos a entender mejor este fenómeno de la naturaleza. Buenos días, José Luis. Bienvenido a nuestro espacio en la escuela.
2: Hola, buenos días, chicos. Bien hallado. Gracias por invitarme de nuevo.
0: Bueno, pues hoy ponemos los pies en el suelo, aunque la mirada la tengamos en el espacio, y vamos a hablar sobre todo del eclipse próximo. Sobre las 20:30, en gran parte de España, ese día 12 de agosto, se hará de noche. Es el primer eclipse solar que recorrerá la península en más de un siglo y durará poco más de 1 minuto y medio. Si algo me equivoco, me lo corrige, porque he buscado la información donde he podido.
2: Más o menos.
0: Con él se inaugurará un trío de eclipses curioso, porque en 2027 tendremos otro solar y en 2028 uno que será, en este caso, anular. Por tanto, durante estos 3 años, España va a ser un poco el eje de la astronomía con respecto a los eclipses. Recorrerá 13 de las 17 comunidades autónomas, 31 de las 50 provincias, y con ello se pondrá España en el epicentro del turismo astronómico, ya que habrá millones de visitantes, tanto nacionales como internacionales, que se desplazarán para poder presenciarlo. Según los cálculos astronómicos, nadie que viva ahora, ni sus hijos ni sus nietos, podrá volver a contemplar un fenómeno como este, toda vez que habrá que esperar a noviembre de 2180 para que otro eclipse total cruce España con estas características. Por tanto, creemos que la información, estos datos que acabamos de mencionar, son suficientes para dedicarle un programa, ¿verdad, José Luis?
2: Hombre, sí, además es que es curioso, vale la pena. Yo he vivido uno de total y es una experiencia, ¿verdad?
0: ¿Tú viviste uno total dónde?
2: Pues me fui a Alemania.
0: ¿A Alemania?
2: Alemania. Además fue muy curioso porque tenía que ir a Göppingen y al final me quedé en el hotel. Tenían ahí una terraza maravillosa. Y bueno, comencé el eclipse grabándolo por la tele, por la ZDF, que estaba ahí un camarón inmenso en el Estadio Olímpico de München, porque estaba lloviendo.
0: Ajá.
2: O sea que luego casi que comencé a creer en milagros aquel día, porque se despejó
0: justo
2: un poquito antes de la totalidad.
0: ¿De qué año estamos hablando, José
2: Luis? Esto fue en agosto de 1999, fue el siglo pasado.
0: O sea, hace 27 años. En Alemania, por aquí no tuvimos nada, me imagino, de de ese tema, ¿no?
2: No, hay que llevarla. Pero hubo, bueno, ahí no te imaginas la de, bueno, no sé qué pasará el próximo 12 de agosto en España, pero ver colapsadas autopistas en Alemania de la gente moviéndose daba miedito.
0: Sí,
2: autopistas de 3 y 4 carriles.
0: Y estaban colapsadas.
2: Colapsadas.
0: De lo que suscitó aquello, ¿no? Uh-huh. O sea que es verdad un poco lo de que España, con motivo de esto, va a ser el epicentro de muchas personas que nos van a visitar, ¿no?
2: Sí, sí. Piensa que ahí el parador de Teruel, por ejemplo, está reservado desde hace más de 2 años por Sky and Telescope, por una revista americana. Uh-huh. Está copado. Y como esto, muchas cosas
0: más. Sí, muchos sitios donde habrá, me imagino que los sitios más privilegiados, donde mejores vistas va a tener, pues ya están. O sea que las personas, nosotros los que somos profanos en la materia, nos enteramos cuándo va a llegar. Pero los que movéis en este mundo, ya desde hace bastante tiempo se está moviendo que iba a ser en agosto del 26, ¿no?
2: Sí, bueno, hay auténticos cazadores de eclipses. Hay gente que se gasta fortunas en irse a la otra punta del mundo. Tengo un conocido que se fue a Australia en un eclipse, no me acuerdo qué año fue, no hace mucho,
0: sí,
2: pero que solamente tocaba tierra, la totalidad, en una mini península de la macroisla
0: de Australia.
2: De Australia, y el tío consiguió una habitación una cancelación en una pensión que había ahí, en un sitio que, vamos, que tú lo ves en el mapa y dices, ¿y esto?
0: Sí, sí. O sea, que mueve pasiones, ¿no?
2: Sí.
0: El tema de los eclipses mueve. Pero para poder observar esto, queríamos hablar, José Luis, un poco de lo que tiene tu observatorio, que tienes, recuerdo que nos decías, en la provincia de Lleida, ¿no?
2: Uh-huh.
0: Cuéntanos un poquito, porque ahora me imagino que también la actividad se ha incrementado con motivo de esto, ¿o sigue el ritmo habitual?
2: Bueno, allá lo que pasa es que no se va a ver total el eclipse. En mi observatorio, desde luego, no está preparado para eso.
0: No tenéis, o sea, para
2: Perdón, mi observatorio se utiliza para otras cosas. El eclipse, pues bueno, hay muchas formas de observarlo.
0: Primero queríamos hablar un poco de tu observatorio, porque en el anterior programa lo dejamos, esbozamos algo. ¿Cómo funciona? ¿Cómo controlas esto estando allí a distancia? Porque me imagino que la mayor parte del tiempo lo haces a distancia, ¿no?
2: Sí, sí, sí, porque son 667 kilómetros. No
0: se puede hacer con mucha frecuencia, ¿no?
2: Tiene ventajas e inconvenientes. Cuando tienes un problema tienes que llamar, oye, por favor, pero vamos, afortunadamente
0: hay personas cerca que
2: sí,
0: van ahí.
2: Hay pocos problemas.
0: ¿Y ahí qué tienes? Me imagino que microscopio.
2: Bueno, ahí hay un telescopio
0: gigantesco.
2: Sí, no, hombre, gigantesco,
0: bueno.
2: No, pero para un telescopio aficionado, un 12 pulgadas, son 305 milímetros de apertura, pues está más que bien.
0: Está bien.
2: Y una cámara que, bueno, ya ha cumplido 10 años, o cumplirá 10 años este verano, sigue funcionando y espero que por mucho tiempo. Y aquello, pues, es un setup, o sea, es un conjunto de un tren óptico que no se toca, o sea, siempre es el mismo.
0: Está orientado en la misma posición.
2: No, bueno, que quiero decir que no desmontas cámaras y montas, como hay personas que se dedican a otras cosas y van, montan en el campo, y eso tienes que montar, desmontar.
0: Tú lo tienes fijo, ¿no?
2: Yo lo tengo fijo, tiene eso también sus ventajas y sus inconvenientes.
0: Sí.
2: Para lo que yo hago es una ventaja, para salir al campo es una desventaja, porque luego dices, ostras, ¿cómo va esto? Espérate un momento.
0: Ya.
2: Y hay gente
0: ojos cerrados. Pero como lo haces tú muchas veces a distancia, te viene bien tenerlo así, ¿no?
2: Sí, hombre, es que piensa que, creo que lo mencioné ya cuando yo era jovencillo, no me sabía vender, ahora me vendo más.
0: Vale.
2: Entonces, vamos, aunque no salían en los papeles, es el primer observatorio controlado remotamente, que no profesional en España.
0: O sea, que fuiste pionero en...
2: Sí, costó lo suyo.
0: Costó. Estamos hablando, José Luis, ¿de cuándo?
2: Pues los primeros intentos del año 2001, con redes inalámbricas, que antenas que teóricamente llegaban a 8 kilómetros de alcance y no te pasaban 30 metros por el mallazo de la construcción. En fin, y cuando llegó Internet fue en octubre de 2006. A partir de ahí ya se puede decir que aquello está...
0: Que aquello funciona...
2: Sí.
0: mejor. Y entonces eso te permite mandar datos, me imagino, observar datos.
2: Sí, o sea, eso se programa, tienen algunos programas de gestión que lo que hace es programarlos previamente con lo que vas a hacer una noche determinada. Eso captura unas imágenes, esas imágenes las calibras, obtienes unos datos que básicamente son números, no son
0: números.
2: Y luego eso pues lo envías, lo reportas a donde sea.
0: A donde sea para que lo analicen y saquen, me imagino, uh-huh, conclusiones, ¿no? De
2: sí.
0: Bueno, la última vez que has ido por allí, ¿cuándo fue, José?
2: Pues fue hace nada, fue a principio de julio.
0: A principio de julio fuiste a sí, dar una vueltecilla.
2: Sí, porque tenía que montar una batería de litio ferrofosfato y ahora para aumentar el tiempo de si hay un corte de luz que te asegure por lo menos 4 o 5 horas de no tener que interrumpir lo que estás haciendo. Sí. Que antes el problema era que entraba el SAI inmediatamente y te cerraba el techo. Ahora hay una batería que siempre está chupando de la batería siempre se carga y al contrario, tiene cargador inversor, y luego si realmente se llega a descargar esa batería, entra el SAI y a partir de ahí lo que importa es cerrar techo. El resto que se quede como quiera y ya iremos.
0: Ya, ya.
2: Aparte le cambiamos el sistema a la electrónica también al telescopio, o sea, ahora es mucho más fiable, más sencillo. Menos ruidoso, que te importa muy poco cuando estás en remoto, pero es igual.
0: Bueno, vas haciendo pequeñas mejoras. Quería que escucháramos. Has encontrado varias, nos has traído varias canciones sobre eclipse, ¿eh?
2: Sí, ahí
0: vamos,
2: bueno,
0: con esta.

0: mientras seguimos escuchando este tema, sitúanos un poquito en este tema, José Luis.
1: Pues mira, la verdad es que cuando me dijisteis lo de la música, como siempre, no me hubiera elegido 3.000, no 300, ni 3, pero digo, vamos a ceñirnos al Eclipse. Digo, no encontraré gran cosa. Pues resulta que encontré solo, mira, repasando mi página de Facebook, aquella que ya no mantengo, la de Soundstellation, encontré como 13. Entre Eclipse, Total Eclipse, Eclipse en catalán, o Total Eclipse of the Sun. Y esta era una de ellas, o sea, estaba entre una más ambiental, pero que solo duraba 2 minutos, que esa me gusta muchísimo, de una americana que se llama Exorcist, pero elegí esta más que nada porque me encanta en el estribillo la frase que dice, "But I guess we will make in history when we all join hands just to watch the sky for a moment." O sea que,
0: tradúcenos un poquito,
1: que quiere decir algo así como, pero creo que vamos a hacer historia en el momento en que juntemos las manos todos, simplemente para mirar al cielo durante un momento. Me encanta.
0: Es una frase que tiene un mensaje de convivencia precioso en estos tiempos que vivimos, ¿no?
1: Correcto.
0: Ojalá y la gente fuera capaz de hacer eso.
1: Correcto, bueno, correcto.
0: Pues dejamos un poquito la música porque realmente nos ambienta en el tema. Y queríamos que nos hablara un poco de los grandes astrónomos de la historia, algunos de los que no conocemos mucho. Hemos escuchado Galileo, Newton, Kepler, pero cuéntanos un poquito de la historia de la astronomía, sobre todo de las personas y lo que han supuesto.
1: Ahí lo que creo es que hay demasiado que contar, hay tanta
0: gente,
1: incluso tanta gente obviada, sobre todo, como ya lo hablamos la última vez, sobre todo mujeres y tal, que han contribuido.
0: Las mujeres en la ciencia han estado tapadas durante muchísimos años.
1: Pero vamos, para ser rápido, así, si nos ceñimos al tema de los eclipses, por ejemplo, es curioso, Galileo mismo no tenía nada que ver con los eclipses, o sea, no le interesaban los eclipses.
0: No le interesaron.
1: Pero lo curioso es que sí que, vamos, para relacionarlo un poquito, quizá con pinzas, pero bueno, él creía que las órbitas planetarias eran círculos perfectos. Entonces, claro, si todas las órbitas son círculos perfectos y están en el mismo plano, debería haber muchos más eclipses, porque no hace falta que la Luna cruce los nodos de los puntos de intersección de su plano orbital con el de la Tierra, por ejemplo, o viceversa. O sea, que, bueno, ya lo decimos así porque Galileo ya entraba dentro de lo que era el sistema geocéntrico que había formulado Copérnico. Realmente, a ver, astrónomos como tales.
0: Bueno, observadores científicos que se preocuparon un poco de la.
1: Sin ser científicos, los babilonios,
0: ya estamos remontando mucho.
1: Ya sabían predecir los eclipses. No entendían lo que era, no sabían qué, pero sabían cómo predecirlo.
0: O sea que ya,
1: a base de observar la naturaleza, o sea, ellos sabían cuándo se iban a producir. Más adelante del tiempo, por ejemplo, mira, muy curioso lo de Kepler, por ejemplo, que es un, todos conocemos a Kepler, astrónomo matemático, filósofo de la corte. En 1604 publicó un tratado de óptica donde explicó por qué la luna adquiere un tono rojizo, así de lo que ahora llaman luna de sangre, cuando hay los eclipses de luna, en un eclipse total, porque lo que demostró que no era ni sangre, ni un mal presagio, ni un maligno, simplemente que se refracta la luz del sol. Entonces, es un problema, o sea, es un tema de la atmósfera. Hace de prisma. Entonces, ¿qué pasa?
0: Se descompone la luz de una manera.
1: Exacto. Y la luz que más se curva es la luz roja. Entonces, la última que se ve. Y es por eso es el mismo fenómeno que vemos con las nubes, que cuando hay esos atardeceres maravillosos, que se ve todo rojo sangre, rojo fuego, y luego ya se ve negro, o sea, que cuando ya realmente has cruzado la línea de sombra. Pues fue este hombre el primero, de los primeros en usar matemáticas para el cálculo de movimientos celestes y entender la geometría de lo que son los movimientos de las sombras de los astros. O sea, ya no solo los movimientos de los astros, sino las sombras
0: que proyectaban
1: unas sobre otras, exacto.
0: no sé, Newton también fue un personaje, o Newton no dio ninguna...
1: Newton en realidad no era propiamente un astrónomo como tal, pero es cierto que sí que tuvo mucho que ver con la astronomía porque formuló la ley de la gravitación universal, que eso luego permitió a muchísimos astrónomos posteriores y matemáticos hacer cálculos de órbitas e incluso luego ver cuando se vio que la gravedad de Newton, la gravedad clásica, no solucionaba todos los problemas, como por ejemplo el del movimiento de Mercurio, la aceleración de la órbita de Mercurio, ayudó a otras personas como Einstein a formular la teoría de la relatividad.
0: O sea, sí, que de alguna manera lo que unos investigan ha servido para que otros...
1: Exacto.
0: Formulen sus teorías y se vaya avanzando. Lógicamente los pioneros pues siempre tienen, me imagino, muchos errores, como generar errores, pero que bueno, para eso.
1: Exacto. Están. En eso se basa la ciencia, no en un acto de fe, sino en ir a formulando hipótesis, comprobando o no, o refutando con experimentos, y luego que venga alguien más con mejores medios.
0: Y lo,
1: a ver,
0: lo
1: esto no cuadra, pues vamos a ver por qué no cuadra.
0: Y estamos hablando del método científico, que realmente es la forma en que se debe investigar y la que se deben formular teorías para evitar precisamente bulos y cosas malentendidos que suele haber muchos.
1: Correcto.
0: Bien, vamos a continuar. Para ver el eclipse nos recomiendan alejarnos de obstáculos, alejarnos de montes, de árboles, de edificios. Por lo que he leído en esta ocasión en Castilla-La Mancha, donde mejor se podrá observar en la provincia de Guadalajara. Que Guadalajara va a decir que va a estar inmersa en la franja de totalidad.
1: Sí, es de Castilla-La Mancha, creo que es la única provincia que realmente toca.
0: También en Cuenca, habla la mitad norte de Cuenca, mientras que en Toledo y Albacete, por lo que he leído, se verá un eclipse parcial, pero de una magnitud considerable.
1: Correcto, desde aquí, desde Villarrubia, por ejemplo, podremos ver el eclipse parcial, pero el sol se ocultará en casi un 99%. O sea, se verá una microluna, o sea, micromedialuna.
0: Sí,
1: microsol realmente. Va a quedar la imagen
0: de la luna, ¿no?
1: De la luna creciente y menguante, pero... Pues, sí,
0: eso es a lo que quedará reducido el sol. Sin embargo, podemos anticipar que en enero de 2028 nuestra comunidad será uno de los mejores lugares para observar lo que será un eclipse anular, no un eclipse total.
1: Sí, que también es muy espectacular, ¿eh? Lo único que no baja, o sea, no se hace de noche, quizá no se nota tanto la bajada brusca de temperatura, pero ver el anillo, el sol oculto con un anillo, aquello parece una película de fantasía, ¿eh? Realmente eso vi yo uno en 2005 en Valencia. Y...
0: De eso te quería hablar, curiosidades y anécdotas, fíjate que coincidimos, quería que nos contara algo sobre el eclipse total del 1999 en Alemania y el eclipse anular de Valencia de 2005. O sea que he encontrado datos que ya los acabas tú de anticipar. En esos dos sitios has estado, José Luis, ¿no?
1: Sí.
0: Han dicho ya un poquito lo de Alemania, que te trasladaste allí hace 27 años.
1: Tuve muchísima suerte, Ángel, mucha suerte, porque la gente que se fue a Francia o se fue al lago Balatón, a Hungría, que era uno de los sitios que se veía algo más largo, Les llovió.
0: A mí me llovió. Decía que te llovió, pero en el momento del eclipse, ¿fue sobre qué hora más o menos? ¿A la caída de la tarde o a media mañana?
1: Fue por la mañana, bastante alto el sol ya. Pero ya te digo, me tenía que ir a Göppingen, que duraba 2 segundos, no, 1 minuto 55 segundos, creo que era.
0: Casi dos minutos.
1: Y pues al final me quedé en Agoff, en un hotel, que bueno, llegar fue una odisea, porque en Alemania, ahí, en esa época, por lo menos en la Alemania profunda, que es lo que se suele llamar, esto, creí que no está perdido en capitales, ni Dios hablaba inglés, y nos tocó un hotel rural muy bonito. La única persona que hablaba inglés era una chica que trabajaba en cocina, y la que nos hizo de traductora. Y cuando vi el patio aquel que tenía apuntando un campo golf, dije, yo no me muevo de aquí. Digo, por perder 3.003 segundos de eclipse, digo, no hago carretera, me quedo aquí, pedí permiso. Lo que me dijeron es que si lo hacían vídeo, que les pasara a ellos el vídeo. Digo, sin ningún problema.
0: Sí,
1: está editado un vídeo de 4 minutos.
0: Y editaste el vídeo, lo tienes el vídeo y además lo viste en directo, ¿no?
1: Sí. Es lo que recomiendo a todo el mundo. O sea, sí que está muy bien. Esta, por ejemplo, vale, me estoy saliendo, ¿eh? Vale. Quizá sería para decirlo después, pero quiero remarcarlo. Quien pueda ver el eclipse, que ya ahora hablaremos de las medidas de seguridad,
2: sí.
1: Que lo disfrute. Que habrá en internet habrá 50 millones de imágenes video. Y de vídeos y tal.
2: Sí, que no nos perdamos en quedar con el momento imagen, sino que veamos la realidad, que eso exacto. Sí que no va, que es único y cada uno lo va a vivir a su manera. También estuviste en Valencia con el eclipse anular del 2005, ¿no?
1: Sí, ahí anécdotas no es que tenga muchas, también lo tengo en vídeo, pero lo curioso es que fuimos a casa de un amigo de Julio Castellano, que tiene un observatorio allá en Algímia d'Alfara, en el interior de Valencia, y claro, había que bajar a la costa, y en la autovía había un accidente. Llegamos de milagro. Aquí a montarlo todo en 5 minutos sin probar, ahí a ver qué sale. Y eso sí, lo divertido era la gente que te pasaba por allí. Hostias, estáis grabando el eclipse y tal. Sí, mira, lo puedo ver. Como tenías la pantalla del vídeo, míralo.
2: ¿Este cuánto duró, José?
1: No me acuerdo, sinceramente. Vale.
2: No te acuerdas, ¿no? Pues
1: no me acuerdo.
0: Pero tienes ambos, los tienes grabados.
1: Sí.
2: ¿Te has desplazado a algún sitio más, ya que estamos con el tema?
1: No.
2: No es poco, ¿eh?
1: No, nunca me... lo que he visto algún otro parcial es porque me ha pillado donde estaba.
2: Donde estaba, ¿no?
0: Bueno, ahora vamos a entrar de lleno un poco a los eclipses, el origen de los eclipses, las explicaciones, nos hablabas de los babilonios, que eso ya estaría entre la leyenda, la realidad, las creencias. Cuéntanos un poco... la evolución histórica del asunto eclipse.
1: Bueno, aquí hay mucha leyenda, depende, puedo decir alguna cosilla si encuentro, pero básicamente los eclipses entiendo que han sobrecogido a la humanidad desde que nos pusimos en pie, ¿no?
2: Sí, porque siempre tiene algo mágico que esté de día y de pronto...
1: Y de hecho, hombre, mira, te voy a leer cosas así curiosas. Había traído algunas notas, lo que pasa es que como están las tengo un poco caóticas, porque si no, no sería yo.
2: Ya.
1: Pero siempre hay una que es muy buena,
2: cuenta.
1: De Cristóbal Colón, que dicen que su llegada a Jamaica, en el cuarto viaje que hizo a la América, que no sabía
2: al Nuevo Mundo.
1: Al Nuevo Mundo, amenazó a los indígenas que o les daban comida y suministros o haría que la luna se volviera roja de sangre. Como no le hicieron caso, pues el tío dijo que ya verás tú qué bien. Era un tío listo, llevaba unos almanaques.
2: Sabía
1: que se iba a producir un eclipse, y entonces cuando lo vieron los nativos, pues se quedaban aterrorizados. Y digo,
2: lo que usted quiera. Sí,
1: aquí tiene usted lo que quiera, ¿no? De alguna manera. Yo qué sé.
2: O sea, que tiene que ver con la historia de España, fíjate, como...
1: Curioso, sí.
2: Y bueno, la colonización de América.
1: Y muchas más. Hace 2000 años cuentan que entre los lidios y los medos eran, no me acuerdo ahora, siempre se me olvida. Pero era una batalla estas de ahí por el Mediterráneo, que les pilló un eclipse por el medio y se quedaron tan asustados de un lado y de otro que acabaron firmando la paz.
2: Firmando la paz.
1: Bueno. Dijeron, no, por si acaso, no sé, como no sabemos a quién favorece este de ahí arriba, digo,
2: vamos a ponernos de acuerdo y vamos. Oye, pues sería interesante que eso ocurriera por ahí en Oriente Medio, que de pronto alguno de estos se volviera a la mente a 2000 años y algún Netanyahu, algún Trump, algún...
1: Sí, estaría bien.
2: Dijeran, oye, por si acaso nos van a castigar los dioses, ¿no?
1: Sí, entonces...
0: Siempre ha habido leyendas.
1: Sí.
0: Y luego... que los eclipses, me imagino que a lo largo de la historia, algunos hemos hablado de estos dos que son realmente actuales, hace 27 años, hablar de historia 27 años no es nada, ¿no?
2: ¿En algún sitio está datado, nos puedes contar alguna curiosidad de algún eclipse?
1: Curiosidades, bueno, hay una que me gusta siempre mencionar, que es el eclipse que en teoría se produjo en el año 33 de nuestra era, en la que hay estudios más o menos polémicos en los que se sitúa el nacimiento de Cristo. Con el tema este de, sabes que hay la polémica de si la estrella de Belén era un eclipse, si era realmente un cometa, si era una conjunción planetaria, pues hay quien dice que fue un eclipse del año 33.
2: Me estoy liando,
1: esto es una pena que es en directo. Venga. Y no se puede borrar.
2: No pasa nada.
1: Estamos hablando de la crucifixión de Cristo,
2: la muerte de Cristo,
1: el año 33, murió con 33 años. pero no hay
2: datos. Que aquello de que el cielo se volvió,
1: exacto,
2: que se puede hablar que pudiera ser un eclipse.
1: Que pudiera ser un eclipse, pero parece ser que no está muy claro, porque además les decían que lo que las crucifixiones se hacían en Pascua, entonces no cuadran las fechas.
2: Bueno, pero las fechas siempre se han movido de una manera o de otra.
1: Pues sí.
0: Quería comentarte un proyecto, no sé si lo conoces. He leído que Ecoeclipse es un proyecto donde colocarán grabadoras para escuchar el eclipse. Quieren saber qué hacen los animales, concretamente aves y murciélagos, cuando anochezca una hora antes de lo previsto, porque el eclipse está previsto sobre las 20 horas más 20, o menos.
1: 30 más o menos, sí.
0: También se observará el comportamiento de grillos, saltamontes y cigarras y algunos anfibios. La idea que tiene este proyecto es qué se escucha cuando por un momento
2: el mundo se apaga. Pues eso sí. Lo he leído esta semana.
1: Sí, realmente es una de las cosas que tengo un poco de miedo de no poder escuchar, porque cuando si como me pille un sitio allá donde voy, como me pille una multitud y comiencen con el y esas cosas, no te vas a enterar de realmente escuchar
2: a la naturaleza.
1: Exacto. Si realmente te canta una cigarra, si se para el viento de repente, si realmente dejas de oír el canto de las aves, o sea, el sonido de las aves, que normalmente a última hora de la tarde están todos revolucionados, sobre todo los insectívoros que van por ahí
2: buscando.
1: Y hay el primer estudio, bueno, el primero no lo sé, el único que conozco es de 2020 y se hizo con 17 especies diferentes y realmente notaron
2: cambios en el comportamiento. Eso es un proyecto, será español, europeo, no lo sé, lo he leído hace poco buscando información sobre eso. Me imagino que, bueno, a partir de que ocurra el eclipse, pues publicarán algunas conclusiones. Vamos a detenernos un momentillo, José Luis, a escuchar otro tema sobre eclipse.

0: un nuevo tema musical relacionado con Eclipse de Killian Cameron. José Luis.
1: Sí, hoy se me está viendo la vena electrónica, ¿no? Porque sí, esto es un tema ya clásico del Dark Synth del año 88. Es de una banda italiana, se llaman Killian Cameron. La Killian Cameron es lo que utilizaban los de las esotéricos para grabar espíritus y tal. Esto es un tema que no viene por ahí. Me gusta, la verdad es que lo he elegido porque me gusta, simplemente. Y me gusta también el subtítulo en alemán de Das Schwarze Denkmal, que quiere decir el obelisco negro.
0: El obelisco,
1: no sé si tenían, no lo sé, ¿eh? No sé si querían hacerle un homenaje a Kubrick y a Arthur C. Clarke con lo del obelisco de 2001. Pero vamos, que el tema está muy bien. Se formó en Italia. Curiosamente, el fundador tenía otro proyecto de Italo Disco conocidísimo, se llamaban Hipnosis, y de allí le hicieron una cover a Vangelis del tema Pulstar. Y comenzaron llamándose Suicide Commando. Cambiaron, no sé si alguien les dijo, oye, este nombre, pues luego ese nombre lo registró un DJ belga y tuvo un éxito espectacular haciendo electroindustrial.
0: Bueno, pues vamos a ver, José Luis, hablar de Eclipse. Cuando hablamos de Eclipse, a la mente nos vienen dos palabras: eclipse de sol, eclipse de luna. Uh-huh. Sin embargo, como persona que eres entendida en este asunto, ¿se puede hablar de otro tipo de eclipse?
1: Sí, por supuesto. De hecho, si vamos a la etimología de eclipse, realmente quiere decir algo así como ocultación o abandono, con lo cual hay muchos más fenómenos que pueden ser considerados un eclipse. Tenemos, pues, por ejemplo, que se estudien en astronomía, tenemos las ocultaciones de objetos de estrellas por objetos del sistema solar, ocultaciones de planetas por la luna, ocultaciones de estrellas por asteroides, que se utilizan. Eso simplemente es que se hace unos cálculos y tienes que, si estás en la banda de sombra, para entendernos, ves que una estrella que está mucho más lejos que el objeto que la va a ocultar baja de brillo o desaparece y luego vuelve a emerger. A eso se le hace una curva de luz, o sea, se le mide la luz y la luminosidad, y conforme va variando puedes ver el relieve del objeto que lo
0: ha producido, que son ocultamiento o eclipse, ¿no?
1: Sí,
0: de alguna manera.
1: Bueno, realmente es un eclipse. Se llama ocultación, pero se le puede
0: llamar. Sí, bueno, como ya se ha hablado eclipse de eclipse de sol y eclipse de luna, porque uh-huh, son quizás los dos astros más relacionados con la Tierra y que
1: correcto,
0: son más sencillos de explicar.
1: Históricamente también es lo que se ha utilizado.

0: Sí, sí.
1: Y había auténticas maravillas, ¿eh? De gente súper experimentada con una vista espectacular.
0: Bueno, vamos a centrarnos ahora en el eclipse del 12 de agosto, si te parece.
1: Espera, no, que te digo, venga, todavía hay otro eclipse, que son los tránsitos de exoplanetas. No dejan de ser un semi-eclipse, un eclipse parcial, que también eclipsa la estrella en el mismo. Es lo mismo que la ocultación, pero con un planeta que orbita en torno a otra estrella. Y también, bueno, el primer sistema exoplanetario que se detectó, y muchos más se han detectado por el método de los tránsitos, que no dejan de ser eclipses parciales.
0: Sí, sí. O sea que hay mucho tema del que hablar aquí. Uh-huh. Vamos a hablar del 12 de agosto, que se producirá el eclipse total de sol. ¿Dónde, cuándo, cómo observarlo? Yo he recogido por ahí que debe usarse gafas homologadas por las radiaciones infrarroja y ultravioleta, que pueden dañar la retina en pocos segundos. Uh-huh. Y que al mirar el sol siempre debe ser con las gafas puestas desde el primer rayo de luz. Y no se deben usar cámaras, prismáticos, telescopios, ni siquiera gafas de sol.
1: No, mejor que no. Hombre, a ver, telescopios y prismáticos, si llevan filtros homologados, adaptados por la parte del objetivo siempre, nunca por la parte del ocular, porque si no te entra todo el calor y es peligrosísimo. Sobre todo nunca mirar directamente al sol. Si acaso en el momento de la totalidad, según como esté, como está muy bajo, es posible que se pueda mirar. Yo no lo recomiendo.
0: No se recomienda mirarlo directamente, ¿no?
1: Siempre con la.
0: Imagino que habrá un boom de gafas homologadas a partir de ahora, ya debe haber.
1: Bueno, yo no sé si quedan, supongo que sí, que todavía quedarán, porque se podían. Bueno, lo importante es que tengan el certificado este, que por cierto,
0: y ese,
1: no lo sé de memoria.
0: ¿Te lo sabes?
1: No
0: te lo sabes, ni
1: eso. Pero bueno, vamos.
0: Tiene un número de referencia, ¿no?
1: Correcto, tiene una certificación ISO, es importante buscarlo. La verdad es que ahora, si alguien quiere comprar gafas así casi a última hora, creo que en tiendas físicas relacionadas con el Instituto Geográfico Nacional tienen, y hay webs especializadas. Ya sabes lo de la publicidad, yo no hago publicidad, pero hay un par o tres que si alguien la necesite, que a la que lo quiere, que las pida, se lo digo, pero vamos,
0: ya.
1: Si buscas gafas de eclipse homologadas te van a salir.
0: Te salen, ¿no?
1: Sí.
0: Y las va a poder tener. Porque claro, eso de las radiaciones infrarroja y ultravioleta, que cuéntanos un poquito qué es.
1: Bueno, son diferentes tipos de ondas electromagnéticas, como son la luz que vemos, ¿no? Lo único, la radiación infrarroja es lo que nosotros notamos como calor, lo que sale de una estufa, de una calefacción. Eso calienta,
0: te puede quemar, ¿no?
1: Te puede quemar. Ahora, lo que es más dañino es el ultravioleta, pero vamos, lo que más ves realmente es el infrarrojo. Te puede producir lesiones permanentes en la retina si miras con un aparato óptico que te aumente. Yeah. Eso es peligrosísimo. Pero es que incluso mirando directamente al sol, bueno, lo sabemos todos, que se te ha ido algún momento, te ha pasado el sol por delante, que has pasado la vista por delante y te queda el rastro ahí, que no es permanente, afortunadamente.
0: Sí, pero te queda.
1: Pero te ciegas. Si estás mucho rato, las lesiones pueden ser permanentes.
0: Bueno.
1: Hay una forma muy curiosa de ver el sol, si tienes árboles por de cerca, o sea, los eclipses de sol, que es ver la sombra que a través de la proyección que entra a través de las copas de los árboles. Se ve en el suelo, se ven las múltiples imágenes del sol, o sea, en este caso de la parte del eclipse total, se verían los gajos, se ven múltiples. También es una forma curiosa de verlo, incluso de hacer fotografía bonita, artística. Lo puedes hacer también por proyección. Hay una forma que es proyectar con un espejo de mano. Le pones un papel, le haces un agujerillo de medio centímetro en el medio y lo pones en un sitio que te pueda reflejar la luz del sol. Sí, esto tiene ya. Tienes que prepararlo. Pero lo puedes ver cómodamente sin ponerte gafas y tal, simplemente viendo la forma en la pared proyectada.
0: Sí, sí. O sea que hay medio. Entonces, ¿qué medidas, José Luis, recomiendas que tomemos para evitar cualquier riesgo ese momento 12 de agosto sobre las 8:30 de la tarde?
1: Sin ayuda óptica.
0: Sin ayuda, claro.
1: Sin ayuda óptica, gafas homologadas.
0: Gafas homologadas.
1: Si llevas gafas de graduadas, te las pones por encima, porque normalmente son de cartón, esta es lo que.

0: sobre todo, bueno, lo primero, las gafas homologadas, echarles un buen vistazo, que no tengan ningún rasguño, que estén que sean lo más nuevas posible y que no tengan, vamos, que no se vea ni un arañazo.
1: Yeah.
0: Importante, porque si no
1: te puede dañar.
0: Después suelen ser bastante amplias, entonces si llevas gafas, como es mi caso, para ver de lejos necesito gafas, pues
1: por encima.
0: Ostras, si se hace viento y me vuelan, hombre, pues con un clip
1: te lo sujeta a la gafa.
0: Te lo sujetas y es tan sencillo como eso. Es una solución barata y funciona.
1: Y estamos en Villarrubia.
0: Uh-huh.
1: ¿Dónde recomendaría o en qué condiciones recomendaría? Antes me decía que si había una terraza, desde terrazas del pueblo, pero
0: claro. Hombre, si tienes una terraza que no tenga, que esté más alta que los edificios que tengas hacia el oeste, lo puedes ver desde allí. Te tomas tu refresco allá en tu casa. Si no, pues sales al campo y lo mismo, donde tengas un horizonte oeste despejado, o subes a San Cristóbal.
1: Hablando de que nos orientemos hacia la puesta del sol, ¿no?
0: Correcto.
1: Tengamos despejado hacia el oeste para uh-huh. poder observarlo, porque ahí es donde, claro, sobre esas horas el sol anda por ahí.
0: O sea, cuanto más al oeste, pues ganas algún segundo también de la puesta de sol, porque no se va a ver entero. O sea, sí que se va a ver, el máximo se va a ver entero, pero no se, antes de que acabe el eclipse se va a ocultar el sol.
1: Ya.
0: O igual tienes mala suerte. Bueno, aquí estuve viendo ayer los mapas y aquí en esta zona de Castilla-La Mancha es bastante privilegiada normalmente en estas épocas, en estas fechas, a esa hora.
1: Sí, pero todavía no está muy oculto el sol, ¿no?
0: No, que quiero decir que hay poca probabilidad de nubes. Hay entre un 65 y un 80% de probabilidad de que esté despejado.
1: O sea,
0: a donde voy yo, estoy entre el 50 y el 65. Cuando lo digo, manda narices. Que te
1: o sea, que aquí. No va a estar por ahí. No lo va a observar desde aquí donde vas a...
0: Me voy a Molina de Aragón porque quiero ver la totalidad. Entonces, estuve viendo varios sitios. A ver, lo mejor es irse a León o a Palencia. Hay unos sitios que además, montaña, que tienen asegurado un 90% de no nubes hacia el oeste. Luego te vas un poquito más al norte, Asturias, y tienes una probabilidad del 0% de cielos despejados. Pero un poquito más al sur, como te para la montaña, las nubes, igual hay suerte.
1: Sí, sí. Pero tú te vas a ir a Molina de Aragón, en Castilla-La Mancha, ya limitando con Aragón.
0: Sí, porque como vengo de ayer, estaré allá 5 del observatorio, y aprovecho ya, digo, mira...
1: A mitad de camino, ¿no?
0: Sí, varié las fechas y digo, sí, el día 12 me voy para allá. Espero que no me cierren ninguna carretera por la mañana... Y a ver.
1: Ah, bueno, contabas que cuando se produjo aquello de Alemania, realmente las carreteras se pusieron intransitables.
0: Absolutamente.
1: Claro, claro. Es cuestión de tomar la previsión de salir antes, claro, no tener tiempo de sobra para cualquier eventualidad, ¿no?
0: Es que imagínate que de llegar, teníamos que ir a dormir a Besançon, y a Besançon fue, sí, y desde Stuttgart, que son 180 kilómetros, tardamos casi 6 horas.
1: Sí, sí.
0: Quiero que vamos.
1: Bueno, y cuéntanos, José Luis, por ahí en la noche de San Lorenzo, ¿no? La noche de San Lorenzo,
0: ¿sí?
1: El 13, 14 de agosto.
0: Sí, es el San Lorenzo es el 12, creo, ¿no? Y normalmente ahí lo que hay es la lluvia de
1: estrellas, que se ve.
0: La lluvia de meteoros de las Perseidas, lo que llaman las lágrimas de San Lorenzo. Y claro, todo el mundo está centrado en el eclipse, Ángel.
1: Sí, pero fíjate, eso va a ser...
0: Pero nadie, yo no veo en los medios de comunicación que digan, hombre, háganse ustedes un picnic allá donde estén viendo el eclipse y quédense por la noche, porque coincide con el máximo de las Perseidas.
1: Por eso digo, va a ser cercano, a las 8:30, a las 9:30 empieza, hombre, realmente... Observarlo tiene que ser un poquillo más oscuro, porque si no,
0: hombre, sí.
1: No se ve.
0: No, noche cerrada. Eso
1: noche viene, cerrada a partir de las 10:30, a las 11 de la noche, ¿no?
0: Pero vamos, que este año que nos coincide con luna nueva, sí. Y encima eclipse, vamos, es que es un 2x1 que no sé, nadie lo está mencionando. O sí. Que yo, igual alguien lo menciona y no le estoy haciendo justicia, pero claro. Yo lo que veo por la tele, lo que oigo por ahí, lo que veo publicado en revistas y tal...
1: ¿Tú tendrías alguna, José Luis, alguna propuesta concreta para Villarrubia y la observación de los astros, aprovechar el eclipse, aunque tú no estés, el eclipse y luego lo de la lluvia de estrellas?
0: Pues sí, montar.
1: ¿Dónde podíamos, nos recomiendas tú?
0: Quien tenga parcela en el campo, que se vaya allí.
1: Que apague las luces.
0: Exacto. y que luego hombre, a ver, te puedes volver al pueblo, tomarte algo y luego volverte para ahí, o si no, pues oye, si quedas con amigos o con familia, pues te montas tu cenita y tal, y cuando ya sea noche cerrada, esto es más bien mejor verlo de madrugada, porque la lluvia de estrellas, sabes que tienen lo que llaman un punto radiante, que es por perspectiva. Esto se llama Perseidas porque el punto radiante, o sea, el punto que por perspectiva parece de que irradian los meteoros, las trayectorias, está en la constelación de Perseo, entre Perseo y Casiopea. Entonces, ahora en verano está bastante baja en el horizonte, y hay que, cuanto más arriba esté, más meteoros vas a ver, porque tienes el punto más arriba. Y entonces,
1: o sea, que más cerca del amanecer que al anochecer.
0: Correcto. Entonces, claro, ya es
1: trasnochar.
0: Ya es. No te diré gin tonics porque sería hacer apología al alcohol. No lo vamos a hacer.
1: Cada uno lo que.
0: Pero y es mejor estar lo más despierto posible. Pero sí, cuanto más hacia la madrugada avanzada,
1: es más recomendable.
0: Y sobre todo, lo mejor es ponerte de espaldas, o sea, localizar el punto radiante entre Casiopea y Perseo. Casiopea es fácil porque es la constelación está la W, cerca del polo, y Perseo está al lado, más o menos. Si te pones hacia 180 grados, mirando hacia atrás, las trayectorias son más largas, también por perspectiva. Si miras,
1: o sea,
0: al punto radiante,
1: tendríamos que
0: son muy cortitas.
1: ¿Dónde tendríamos que estar orientados para mirar? ¿Hacia el este, hacia el oeste, hacia el norte?
0: Hacia el sudeste, más o menos.
1: Hacia el sudeste.
0: Pero bueno, también eso depende porque esto es muy cabra. O sea, tú puedes estar mirando para allá y puedes haber varias personas que estén así haciendo un círculo completo, ¿no?
1: Pero lo y más que no, cada uno tenga una orientación.
0: Tú estás mirando al sur, no ves nada y de repente uno por el oeste te dice ¡Otra! Y dices, cago en la leche, me cambio de orientación. Te cambias de orientación y te viene una por el sur. O sea,
1: Sí, hay que tener una visión amplia y sobre todo tranquilidad, no tener prisa porque...
0: En absoluto, una tumbona tranquilamente y tener el campo de visión lo más amplio posible.
1: Sí, pero dices sudeste, que sería un poco la dirección Arenas de San Juan, estamos por aquí.
0: Sudeste, que...
1: Sí, el sur es...
0: ¿Arenas está al sudeste?
1: Está al este.
0: ¿He dicho sudeste?
1: Ha dicho sudeste. Pues...
0: Segunda cagada del día, sudoeste.
1: Ah, sudoeste.
0: Bien, bien, me estoy cubriendo de gloria hoy, ¿eh?
1: Entonces nos vamos para otro sitio.
0: Sí, no, sí, sí.
1: Bueno, querías que escucháramos Perturbator, era quien tenía otro eclipse, ¿no?
0: Ajá.

0: Este es el tercer tema relacionado con Eclipse que nos recomiendas que escuchemos. ¿Por qué? Porque te gusta.
1: Con sinceridad, porque me gusta.
0: Porque te gusta.
1: Además es que me encanta lo que hace este hombre.
0: Una persona, Perturbator, lo he dicho bien.
1: Perturbator, sí, es un músico francés con nombre inglés, se llama James Kent. O sea, como la Jane Birkin, que era teóricamente inglés, o sea, James francesa, Birkin. Pero tenía nombre francés, en fin. Que me encanta porque tiene una estética muy decadente y eso, y los vídeos que hace también son muy en la estética anime y tal, y de vez en cuando también aprovecha los vídeos hechos por fans, son espectaculares, aprovechan películas antiguas de anime y cuadra el retrosynth que hace este hombre, cuadra perfectamente.
0: Bueno, con esto vamos a hablar de tus últimas publicaciones, tus últimas investigaciones, José Luis. Cuéntanos dónde te han publicado algo, dónde está pendiente de publicar, cuándo ha sido el tema.
1: Este mes, mira, han salido dos publicaciones. Una de un estudio de que hemos participado mucha gente, de más de 10 años, de mi objeto favorito, del Blazar OJ-287, uno que se supone son dos agujeros negros que orbitan uno alrededor del otro. Y vamos, ahí hay muchas hipótesis sobre...
0: Ahí está, ahí hablaba al principio José de Hawking, ¿no?
1: Sí.
0: Hawking, que además es un homenaje a las personas con capacidades diferentes, como una persona, como estaba físicamente, ha sido capaz de dar tantos avances a nivel científico, ¿no?
1: Puede sonar un poco fuerte lo que voy a decir, pero posiblemente ese problema que tuvo físico le hizo todavía profundizar más en el pensamiento. Aparte de que era un pedazo de genio, uh-huh. Pero si tienes un pedazo de genio que no se distrae, ya. Imagínate lo que puedes sacar de ahí. Sí.
0: Puede tener esa explicación, ¿no?
1: Que no suene mal lo que digo, es simplemente que, vamos, ha sido una bendición para la ciencia. Una pena, pero...
0: Y relacionado con este tema así de los agujeros negros, en lo que te has escrito o has publicado un estudio con más personas.
1: Sí, hay datos de muchísima
0: años.
1: Gente.
0: Sí, dato de 10 años, ¿no?
1: 10 años seguidos, ahora se acaba de publicar. Por cierto, que no sé qué demonios estoy, de verdad, que me lo han publicado como que en la coautoría, es algo como JLS González. O sea, que ya no sé cuántos nombres llevo en las publicaciones. ¿No te imaginas los líos que llevo en Hades y en Orsid? Para que unifiquen las publicaciones es impresionante.
0: Ya, porque si no, no te ubicas. Claro,
1: de acá le vas a tener con un nombre, tres con otro, y vamos, ¿qué pasa aquí?
0: Sí. Bueno, ¿y qué más?
1: Pues hay otro que ha salido hace un par de días en el Monthly Notices de la Royal Astronomical Society de la Gran Bretaña. Este es sobre un proyecto de, bueno, que también participe con observaciones sobre investigación de objetos variables jóvenes, estrellas muy jóvenes. Que lo hace un astrofísico, el doctor Dirk Fruebrich, de la Universidad de Kent, y que tiene la deferencia de citarnos como coautores a quienes
0: participamos. O sea, él dirige la investigación y vosotros le aportáis datos.
1: Sí. Sí, además con total libertad, ¿eh? Es un tipo la mar de majo, o sea, no te exige productividad, te dice, oye, cuando puedas envíame algo, ¿no?
0: Y él lo va hilando y le da forma y luego...
1: Sí, sí. Además lo analiza él, o sea, no se fía. Tú le mandas las imágenes a su web y la herramienta de fotometría es suya. O sea, no utiliza, por ejemplo, la que utilizamos nosotros con observadores de supernovas. Estos son los dos últimos papers que han salido.
0: Bueno, José Luis, estamos acabando. El tiempo es finito, aunque el universo... Uh-huh. Todos sabemos que es infinito, pero aquí...
1: ¿O no?
0: En la radio, eso no lo sabemos. Tendríamos que ser Einstein para ver por dónde andamos. Bueno, ¿qué tienes previsto? Aparte, me imagino, de lo que vas a hacer con relación a este eclipse. Eso podemos hablar que es a corto plazo. Uh-huh. ¿Qué retos, qué objetivos te has planteado?
1: Pues mira, ahora mismo estamos en una campaña de observación, que creo que la mencioné la otra vez, de variables de tipo SH Fenix, que son objetos de variación muy rápida. En una hora tienes el periodo entero y es por temas intrínsecos, físicos, no son eclipses. Son pulsaciones de las estrellas. Y es un proyecto muy bonito, pero que va a 3-4 años tranquilamente. Más a corto plazo, pues ahora mismo estoy preparando una presentación en el workshop PROAM que van a hacer en la Unión Astronómica Internacional en octubre. Se hace en Pittsburgh. Evidentemente no voy a ir a Pittsburgh, no, o sea, lo haré
2: online,
1: exacto. Y bueno, estoy esperando que me digan el formato, a ver qué es lo que quieren y tal, y a ver qué pasa. Y luego tenemos otra campaña, ahora que acaba de comenzar, que es de un exoplaneta. Estamos haciendo curvas de luz de fotometría de un exoplaneta que no es exacta, hay varias teorías, pero la que parece que prevalece es que es un exoplaneta en desintegración. Que entonces lo que estamos viendo no es propiamente el cuerpo sólido, sino que estamos viendo lo que queda, más una especie de cola cometaria de lo que va quedando conforme va orbitando el planeta, se va deshaciendo. Entonces los tránsitos o eclipses, como se quiera llamar, son irregulares, o sea, no son siempre iguales.
2: Ya. Y eso lo observas con tu material de allí del observatorio, ¿no?
1: Sí.
2: ¿En eso tienes que estar pendiente a diario?
1: Eso hay una aplicación hay una web que es ETD, Exoplanet Transit Database, que tú le pones dónde estás, el día y la hora, o el día o tal, o el objeto, y te pone una serie de previsiones. Entonces tú ahí ajustas las observaciones. Está muy bien. Luego hay que utilizar una herramienta que se ha inventado una astrofísica de la NASA, se llama StreamAJ. Dice que es easy to use. Digo, easy to use, la facilidad no sé dónde la ves, pero bueno.
2: Que es muy fácil, ¿no?
1: Sí, sí, para facilísimo para ellos. Sí, ya te claro. Digo yo que tienes que controlar una de parámetros que dices, bueno, pero vamos.
2: Bueno.
1: Realmente funciona.
2: Funciona. Bueno, pues vemos que está en plena actividad, José Luis. Uh-huh. Y ahora mismo es un momento, creo que crucial. Muchas gracias por estos minutos compartidos. Nos has demostrado una vez más que entiendes de astronomía, que nos has ayudado a acercarnos a este asunto que tanta cobertura informativa va a tener en los próximos días, y has anticipado que también se podía dar cobertura a esa observación de la noche de San Lorenzo, y con tus palabras creo que estamos mejor preparados para comprender el eclipse solar y un poquito más entender el universo.
1: Hoy una cosilla, Ángel, ¿me permites que haga una mención? Porque
2: por supuesto.
1: Vale la pena que nos esté escuchando.

0: Este es el resumen express de noticias de Eña Radio. Hoy en Villarrubia de los Ojos, el campo y el cielo nos traen eventos históricos. Y además, tenemos una propuesta muy especial para hacer crecer nuestra comunidad local. Primero, mirando hacia nuestra tierra, resulta que la cooperativa El Progreso ha comenzado la vendimia en la madrugada del 2 al 3 de agosto, adelantándose, ojo a esto, más de 8 días. Han empezado con nuestras joyas blancas, la Chardonnay y la Sauvignon Blanc, encontrando una uva impecable y con una previsión brutal de unos 70 millones de kilos. Es, literalmente, como si la naturaleza hubiera pisado el acelerador a fondo este verano, ¿verdad? Segundo, ese mismo sol que ha disparado nuestra cosecha va a ser el protagonista indiscutible la próxima semana. El 12 de agosto vamos a vivir un eclipse histórico, donde la luna ocultará el 98,5% del astro. Todo este espectáculo empieza a las 19:38 y llegará a su máximo a las 20:34. Ahora, una cosilla. ¿Piensas que te sirven esas gafas de sol súper oscuras que tienes tiradas por casa? Pues ni se te ocurra. En serio, es absolutamente obligatorio usar gafas homologadas con la normativa ISO 12312 de NO2, porque de lo contrario, el efecto lupa de inventos como radiografías o telescopios sin filtro profesional te puede abrasar la retina. 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

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Hasta el 15 de septiembre podemos disfrutar de ese mes de cada producto.

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0: Este es el resumen express de noticias de Eña Radio. Hoy en Villarrubia de los Ojos, el campo y el cielo nos traen eventos históricos. Y además, tenemos una propuesta muy especial para hacer crecer nuestra comunidad local. Primero, mirando hacia nuestra tierra, resulta que la cooperativa El Progreso ha comenzado la vendimia en la madrugada del 2 al 3 de agosto, adelantándose, ojo a esto, más de 8 días. Han empezado con nuestras joyas blancas, la Chardonnay y la Sauvignon Blanc, encontrando una uva impecable y con una previsión brutal de unos 70 millones de kilos. Es, literalmente, como si la naturaleza hubiera pisado el acelerador a fondo este verano, ¿verdad? Segundo, ese mismo sol que ha disparado nuestra cosecha va a ser el protagonista indiscutible la próxima semana. El 12 de agosto vamos a vivir un eclipse histórico, donde la luna ocultará el 98,5% del astro. Todo este espectáculo empieza a las 19:38 y llegará a su máximo a las 20:34. Ahora, una cosilla. ¿Piensas que te sirven esas gafas de sol súper oscuras que tienes tiradas por casa? Pues ni se te ocurra. En serio, es absolutamente obligatorio usar gafas homologadas con la normativa ISO 12312 de NO2, porque de lo contrario, el efecto lupa de inventos como radiografías o telescopios sin filtro profesional te puede abrasar la retina. 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

0: Este es el resumen express de noticias de Eña Radio. Hoy en Villarrubia de los Ojos, el campo y el cielo nos traen eventos históricos. Y además, tenemos una propuesta muy especial para hacer crecer nuestra comunidad local. Primero, mirando hacia nuestra tierra, resulta que la cooperativa El Progreso ha comenzado la vendimia en la madrugada del 2 al 3 de agosto, adelantándose, ojo a esto, más de 8 días. Han empezado con nuestras joyas blancas, la Chardonnay y la Sauvignon Blanc, encontrando una uva impecable y con una previsión brutal de unos 70 millones de kilos. Es, literalmente, como si la naturaleza hubiera pisado el acelerador a fondo este verano, ¿verdad? Segundo, ese mismo sol que ha disparado nuestra cosecha va a ser el protagonista indiscutible la próxima semana. El 12 de agosto vamos a vivir un eclipse histórico, donde la luna ocultará el 98,5% del astro. Todo este espectáculo empieza a las 19:38 y llegará a su máximo a las 20:34. Ahora, una cosilla. ¿Piensas que te sirven esas gafas de sol súper oscuras que tienes tiradas por casa? Pues ni se te ocurra. En serio, es absolutamente obligatorio usar gafas homologadas con la normativa ISO 12312 de NO2, porque de lo contrario, el efecto lupa de inventos como radiografías o telescopios sin filtro profesional te puede abrasar la retina. 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

El centro de día nos ofrecerá de manera ininterrumpida un taller de estimulación cognitiva. El taller consiste en un programa terapéutico diseñado para retrasar el avance del deterioro cognitivo. 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El horario de este taller será de 9:30 a 11 de la mañana, los martes y los jueves. Para ampliar esta información, consultar directamente con el personal del centro de día. 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Próximamente, talleres de estimulación cognitiva en el centro de día.

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0: Este es el resumen express de noticias de Eña Radio. Hoy en Villarrubia de los Ojos, el campo y el cielo nos traen eventos históricos. Y además, tenemos una propuesta muy especial para hacer crecer nuestra comunidad local. Primero, mirando hacia nuestra tierra, resulta que la cooperativa El Progreso ha comenzado la vendimia en la madrugada del 2 al 3 de agosto, adelantándose, ojo a esto, más de 8 días. Han empezado con nuestras joyas blancas, la Chardonnay y la Sauvignon Blanc, encontrando una uva impecable y con una previsión brutal de unos 70 millones de kilos. Es, literalmente, como si la naturaleza hubiera pisado el acelerador a fondo este verano, ¿verdad? Segundo, ese mismo sol que ha disparado nuestra cosecha va a ser el protagonista indiscutible la próxima semana. El 12 de agosto vamos a vivir un eclipse histórico, donde la luna ocultará el 98,5% del astro. Todo este espectáculo empieza a las 19:38 y llegará a su máximo a las 20:34. Ahora, una cosilla. ¿Piensas que te sirven esas gafas de sol súper oscuras que tienes tiradas por casa? Pues ni se te ocurra. En serio, es absolutamente obligatorio usar gafas homologadas con la normativa ISO 12312 de NO2, porque de lo contrario, el efecto lupa de inventos como radiografías o telescopios sin filtro profesional te puede abrasar la retina. 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

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La biblioteca municipal nos propone un reto de altura, una montaña de lecturas, para poder llegar a las más altas cumbres de la lectura. 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Habrá un detalle regalo para las personas que completen el reto. 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

El Ayuntamiento de Villarrubia, junto a la Diputación de Ciudad Real, han creado un certamen de recuerdos vivos para personas mayores de 65 años. 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El tema es libre: infancia, juventud, familia, escuela, trabajo, el pueblo, sus calles, fiestas y costumbres, historia y recuerdos que forman parte de una vida. 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Podéis consultar las bases en el Registro General de la Diputación Provincia de Ciudad Real. 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Tenéis hasta el 30 de septiembre.

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Buenos días. Hoy vamos a hacer el episodio número 9 y vamos a tratar de explicar un poquillo sobre Casablanca. Casablanca es la única dehesa de encinas que nos queda por nuestro entorno, ya en el perímetro de limitación con el término de Villarrubia. Y es colindante con el Parque Nacional, con las tablas. Y bueno, pues Casablanca tiene una historia bastante bien, proviene de bastante antigua, y pero tiene una historia que es, algunos la conocerán, otros no. Yo voy a tratar de explicar lo que conozco, más o menos. Y la casa que se llama, la finca entera se llama Casablanca, pero la casa es una casa enorme que se construye para la finca. La finca tiene bastantes casas de labranza y pastoreo en sus tiempos. Ahora no le quedan ya nada más que la gran casa de Casablanca, que está ya en ruinas, donde había mucha gente viviendo. Y en los años 60 o aproximadamente, 60 o sí, por ahí, o 70, yo creo que en los 60, se hace una obra, se remodela y se hace una calle, una escuela y 18 viviendas para atraer colonos de los pueblos adyacentes, para que trabajen allí y convivan allí en familia en la misma calle, la calle del Momo, que se llama. Y bueno, pues ahí varios de Villarrubia, familias enteras, y nacieron chicos de aquí de Villarrubia y otros llegaron de pequeños y estuvieron allí, yo conozco varios. Y bueno, pues a esas casas, ellos trabajaban los padres en la labranza de la finca, las huertas que echaban, o el pastoreo, en fin, en cualquier tipo de actividad. Tenían vacas, tenían pues como una gran finca de cultivo y de ganadería. Y bueno, pues el origen, no sé cuál es el origen exactamente, pero parte de él sí. En las guerras carlistas, en el 1630 y tantos, 1830 y tantos, o por ahí, no sé exactamente, pues ahí hubo un destacamento carlista. Por eso hicieron una obra. Primero hicieron un horno que todavía se conserva, apartado de la casa, para cocer las tejas y los ladrillos, que luego se usan para hacer torres de vigilancia y almenas, para fortificar ciertas partes de la casa. Y se fortifica y se tiene en las cuevas que existen, que son almacenes para patatas y para conservar los alimentos, más o menos. Parte de ellos se usan de polvorín, un polvorín para guardar las armas y para guardar la dinamita y para guardar todo lo que conlleva un ejército. Y se utiliza una parte de la cueva. La cueva es bastante extensa. Luego, con el tiempo, el resto de cueva y todo, todo eso que se usa de polvorín, y eso se utiliza haciendo una bodega posteriormente. Y bueno, pues el que mandaba ese destacamento era Sarriet, que por eso se le hace una calle a su nombre aquí en Villarrubia, que es la calle que va desde la Soledad a la Cooperativa, la calle Sarriet, porque se casa con una villarrubiera. Él es de descendencia catalana, su apellido lo indica. Y bueno, pues entonces dependían del destacamento del destacamento que había. Ese era el destacamento, pero dependían de la Comandancia General de Renales, que es donde estaba la Comandancia Carlista, que mandaba, que al cual pertenecía ese destacamento que había en Casablanca. Y bueno, pues allí todavía se mantienen algunas almenas, ya está todo muy derruido. El torreón, o sea, la almena, que era una torre de vigilancia hecha de ladrillo rojo, esa se cayó entera, que estaba en el esquinazo. Y bueno, y el palomar industrial también estaba por dentro, todo eso se ha ido hundiendo, donde estaban las vacas. Tenía unos jardines muy bonitos, unos jardines que estaban guiados con arcos de alambre y de hierros. Y bueno, pues luego ya se con el tiempo ya solo se fue reduciendo a la casa de los dueños, en un trozo, que es donde está
la báscula y la iglesia, que también se hacen en el tiempo de que el momo hace la calle del momo, precisamente, y ahí el dueño, un trozo de esa parte, lo remodela bien y es donde tenía su sitio para cuando iban ellos allí a pasar alguna temporada o algunos días.

Pues como he dicho, cuando iban los dueños a pasar allí alguna temporadilla o algunos días, pues hicieron una buena piscina. Todo aquello ya está, la piscina ya está abandonada, en ruinas, los jardines todos desaparecidos, totalmente abandonados. Y queda pues la vivienda, que la están usando últimamente los trabajadores de la finca, el encargado de la finca, los tractoristas, todo este tipo de personas que van a trabajar allí a la finca, que vienen de consuegra, porque los propietarios son de consuegra, que precisamente creo que es un matrimonio ya muy mayor, vamos, eran de consuegra porque ya se ha vendido al parque, y un matrimonio muy mayor que no tenía familia, no tenía descendencia, hijos, tenía sobrinos y eso, pero bueno, y ya no iban. Últimamente, en los últimos años, ya no iban por la finca porque eran ya mayores y estuvo en venta mucho tiempo. Y la casa de los dueños pues la usaba eso, el encargado y los obreros que iban allí a trabajar, es los que usaban ese trozo de casa que había arreglado. Lo demás ya se ha quedado obsoleto y ya se ha abandonado, y ahora mismo ya el parque ya no es el uso, que yo creo que ningún uso todavía. Y la iglesia que se hizo, una iglesia pequeña, pues porque había allí un núcleo de personas, que a lo mejor había 25, 30 o más personas viviendo allí continuamente, entre pastores y los de la calle, el Momo, etcétera. Y el Momo pues era el albañil que hizo todo ese conjunto de la iglesia, la calle, la escuela, todo eso lo hizo ese señor, que era un maestro albañil de aquí, era de Urda. De Urda creo que era, o de los Llévenes, yo creo que era de Urda. Y luego, bueno, pues cuando ya se abandona todo, pues ¿qué pasa? Pues que la casa empieza a caerse por todos los lados, a hundirse y a... Las tenajas de la bodega están completas, los jarais, antes estaban las prensas, el sinfín, las bombas Java, que son los que traspasaban el mosto de un sitio, de unos pocitos que había en el suelo a las tenajas, etcétera. Todo eso, pues la gente fue saqueándolo poco a poco porque había un abandono total, eran todos entre escombros. Y quedan algunas cuevas que están todavía un poco visibles, y vamos, que se puede bajar y se puede ver allí, que no tienen nada, están vacías. Pero bueno, quedan todavía esas cuevas, que son las que menos degradadas están. Y bueno, la casa, pues en conjunto, como te he dicho, están todo ya en ruinas. Ya no se puede entrar porque te puede caer cualquier cosa encima. Y fuera de la casa estaba, como he dicho antes, el horno, que ese es el que se conserva entero. Un horno grande, pues para eso, para cocer material para construir esa casa, por ejemplo, y todo, ladrillo y teja. Y ya empezamos a hablar, por ejemplo, pues de lo que son la grande esa de encinas, que es, que hay un montón de, no sé las hectáreas que tendrá, pero tiene, por ejemplo, una alberca muy, muy enorme, que tiene unos 50 metros de perímetro y 4,50 de profundidad, como una plaza de toros, que es la alberca que tenían para regar a cualquier punto de la finca a través de unas tuberías subterráneas, por ahí la cantidad de volumen de litros que cogía esa alberca, la presión que mandaba cuando le abrían las llaves de salida, pues era enorme. Entonces podías subir y bajar algunas pendientes que no fueran muy muy muy muy altas, porque allí tampoco lo hay muy, muy alto. Y bueno, un poco más adelante, por el arroyo delante, existe otra alberca, pero una alberca que fue anterior a esa, pero era más pequeña. Es grande de diámetro, de perímetro, pero era muy más baja y está ya sin cobertura de estuco ni nada para que no se salga el agua, ya está en la piedra pelada. Es una alberca, una ruina. Y luego, pues, se me ha pasado mencionar que al lado de la alberca está la encina grande. Una encina que, si no es la segunda o la tercera, aquí en nuestra zona es la mayor de todas, ha sido la mayor. Tiene 5,20 de diámetro el tronco, o sea, lo que es la caña. Y luego pues era harta y muy, muy saludable.
hasta que una podredumbre que había en el tronco, cuando a base de coger agua de las lluvias se fue pudriendo más, y el peso del volumen de ese, que era como una cuarta parte de la encina, se desgajó y cayó al suelo, claro. Primero pensamos que fue un rayo, pero no fue un rayo, fue una podredumbre que tenía un hueco y se iba llenando de agua siempre y se iba pudriendo cada vez más. Durante muchos años, pues fue ocurriendo que la ley de la gravedad, al pesar mucho ese cuarto de encina que tenía sujeto, pues se vino abajo. Bueno, pues la encina quedó un poco desfigurada, pero el tronco existe, el tronco está allí. Puede ser, los años no lo sé, que los años que tendrá, claro, yo no soy experto en saber los años que tiene una encina, pero me figuro que todas las encinas que hay alrededor son de la misma época, aproximadamente. Lo que ocurre es que esa estaba chupando del agua de la alberca, esa tiene las raíces metidas por debajo y ha estado siempre con mucha agua, y entonces ha crecido el doble o el triple de las demás. Y allí cerca de esa, mirando hacia la fuente, hay una encina que es mítica. Hay una encina que tiene una historia muy, sobre todo de los años del hambre, que es el avellano, que le llaman. La encina que se llama el avellano es un mesto. Es un quejigo y una encina, que los troncos se han unido, se han sordado uno con otro y se ha convertido en un solo árbol. Eso se llaman mestos una hibridación. Y entonces esa echa unas bellotas que son redondas, muy gordas y están muy buenas, muy dulces. Y se le llama el avellano por la forma de la bellota. Entonces, ¿qué pasaba? En los años antiguos, cuando había bastante hambre, pues la gente iba por las bellotas de esa encina. Pero siempre tenían un guarda allí cerca para prohibir que no se podían coger la llave. Y bueno, pues el guarda pues no te permitía coger la bellota. Te denunciaban o te daban una paliza. O sea, que era lo que había en esa época. Bueno, y bueno, yo los últimos años, pues así con gente del pueblo, que bueno, para plantar unas bellotas de esas y tal, y hemos ido algunas veces y para comérselas, y hemos cogido, ya no hay nadie que te diga nada, pues hemos cogido bastantes bellotas de esas algunas veces, una bolsita, en fin, y ya hoy en día hay bastantes plantones ya que tendrán medio metro casi de altura, nacían de esos mestos en macetas, en planteles, pues esperando donde se puedan plantar. Yo ya no sé si esas plantas que provienen de esas bellotas volverán a echar ese tipo de bellotas la manipulación de no tienen ninguna manipulación, es natural todo, pero ya no sé si se transformarán naturalmente también o no. Y bueno, pues eso, hay otro mesto que no sé dónde, sé el rodal donde está, pero no lo conozco. Me lo mencionaron una vez que había otro igual que ese, pero sé el rodal, me dijeron la zona, pero no lo he encontrado, no lo sé no sé cuál es. Y pues hay encinas de todo tipo de tamaños, y es una finca bastante extensa. Luego viene en el otoño, cuando vienen las grullas, el invierno, que sirve pues el alimento base, que por eso se quedan aquí en las tablas 5.000 o 6.000 grullas todos los inviernos, porque tienen la dehesa y luego los sembrados, que son donde empiezan primero a comer hasta que la bellota madura. Una vez que madura la bellota, pues ya empiezan a comer bellota y van limpiando encina por encina. Al ser tantas, pues van alimentándose un mes antes de volver la migración al norte de Europa. Porque claro, tienen que coger grasas y fuerza para poder hacer 4 o 5 mil kilómetros. Y bueno, pues sirve para todo ese tipo de cosas. Cuando yo era chico, pues aquí las grullas no se paraban. No había grullas, solo pasaban por el aire. Decíamos que van haciendo números, la V y los números y tal. Pero nunca había grullas aquí que se pararan ni nada. ¿Por qué? Pues muy sencillo, porque ellas tienen que tener agua para dormir.
siempre duermen en el agua. Y como las tablas por entonces no les faltaba nunca agua ni nada, estaban siempre a un nivel, les cubría las patas. Entonces no había sitio para posarse en el invierno, claro, cuando ellas venían. Ahora no, ahora ya se hacen charcas, pero son más poco profundas, y entonces encuentran una charca donde pueden dormir. Y por eso llevamos años que ya, desde que se transformó todo el sistema del agua, llevamos años que ya no, que ya se paran, y todos los años tenemos un espectáculo impresionante. Y a lo que iba, que antes, cuando yo era chico, teníamos una finquilla allí pegada a la Casa Blanca, en el Molodro, y mi padre, como era cazador, pues iba a las tórtolas, a matar tórtolas, y allí mataban, pues yo qué sé, a lo mejor 40 o 50 tórtolas una tarde allí, porque había tantísimas, las tórtolas que venían de África a pasar aquí, a criar aquí a España, había tantas, y siempre se sembraba de cereal un año y otro de barbecho, como siempre. Se deja descansar un año y al año siguiente se vuelve a sembrar. Pues cuando estaba de rastrojo, eran los patos. En la época de la mancada, que se llama, que es cuando cambian todo el plumaje, pues salían andando al rastrojo a comer. Y el pato, cuando está en la mancada, aunque haya muchos a tu alrededor escondidos entre la vegetación, no canta ninguno para que no sean descubiertos por nadie. Todo el periodo de desplume y recuperación lo pasan callados, para no dar el cante de que un depredador los oiga, sobre todo los humanos. Y yo recuerdo de ir por el rastrojo, y cuando te veían, lo que hacían era amagarse debajo de un rodamundo y cogerlo, ir cogiendo patos por el rastrojo con la mano, porque no podían volar. Y entonces era muy rica en todo, allí daba de todo. Es una finca, pues, en la cual los cereales eran muy grandes, no se regaban los cereales porque el mantillo que suelta la encina de la hoja podrida, la podredumbre, vamos, la efectividad de los hongos que transforman todo el vegetal en materia orgánica, pues eso era muy bueno. Y entonces siempre se han criado ahí de secano, todo muy espectacular, muy bueno, han cogido muchas cosechas muy importantes en esa finca. Bueno, pues hablando también de otros seres que viven en esa zona, o con cualquiera, porque claro, al estar pegado a un parque nacional en el cual se respeta, antes no se respetaba la caza ni nada, porque era un sitio abierto para todo el mundo, pero bueno, no obstante, la vegetación que había no permitía que la gente esquirmara nada, porque tenían mucha huida y mucho escondite para sobrevivir. Y bueno, pues entre jabalí, corzos, tejones, zorros y un montón de mustélidos, comadrejas, la rata de agua, que llamábamos topos aquí en Villarrubia, y todo tipo de seres que vivían en todo su perímetro y en la dehesa. Luego rabilargos, que esos llegan mucho después, pero ahora están bastante extendidos. Pues los rabilargos, los cucos que cantan por allí y parasitan, los críalos, que son los cucos reales, parasitan a las urracas, y los cucos parasitan a los carriceros y a los otros pájaros pequeños. O sea, tenemos una variedad bastante extensa. Lo que pasa que es complicado ponerse a enumerarlos todos, pero bueno, cuando llega la primavera, pues empieza el sonido de la vega, que es el sonido que es lo que identifica que hay una vega que está viva, que son los carriceros. El cántico del carricero es un cántico que llega muy lejos, y entonces cuando cantan los carriceros es que está viva esa vega, es que tiene agua y está viva. Y eso pues es importante a la hora de tener unos barómetros para identificar la salud de un sitio. Esa tienen los animales que viven en ello, los pájaros, por ejemplo, como he dicho, el carricero, distintos tipos de carriceros y todos los demás aves. Y bueno, pues yo creo que con esto podemos cerrar el capítulo. Bueno, pues me despido hasta el próximo capítulo, que todavía no está pensado, pero bueno, ya eso se piensa sobre la marcha.
y ya haremos otro para seguir mientras tengamos idea de los sitios que queremos mencionar y encontremos huecos en la mente para poder, en fin, y eso es todo lo que se puede decir hoy de Casablanca, por no extenderme mucho en

0: Este es el resumen express de noticias de Eña Radio. Hoy en Villarrubia de los Ojos, el campo y el cielo nos traen eventos históricos. Y además, tenemos una propuesta muy especial para hacer crecer nuestra comunidad local. Primero, mirando hacia nuestra tierra, resulta que la cooperativa El Progreso ha comenzado la vendimia en la madrugada del 2 al 3 de agosto, adelantándose, ojo a esto, más de 8 días. Han empezado con nuestras joyas blancas, la Chardonnay y la Sauvignon Blanc, encontrando una uva impecable y con una previsión brutal de unos 70 millones de kilos. Es, literalmente, como si la naturaleza hubiera pisado el acelerador a fondo este verano, ¿verdad? Segundo, ese mismo sol que ha disparado nuestra cosecha va a ser el protagonista indiscutible la próxima semana. El 12 de agosto vamos a vivir un eclipse histórico, donde la luna ocultará el 98,5% del astro. Todo este espectáculo empieza a las 19:38 y llegará a su máximo a las 20:34. Ahora una cosilla. ¿Piensas que te sirven esas gafas de sol súper oscuras que tienes tiradas por casa? Pues ni se te ocurra. En serio, es absolutamente obligatorio usar gafas homologadas con la normativa ISO 12312 de NO2, porque de lo contrario, el efecto lupa de inventos como radiografías o telescopios sin filtro profesional te puede abrasar la retina. 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
1: Pilla, hay ojos que no se hacen los ciegos porque las paredes no solo tienen oídos, ¿viste? También tienen bemba.

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0: Este es el resumen express de noticias de Eña Radio. Hoy en Villarrubia de los Ojos, el campo y el cielo nos traen eventos históricos. Y además, tenemos una propuesta muy especial para hacer crecer nuestra comunidad local. Primero, mirando hacia nuestra tierra, resulta que la cooperativa El Progreso ha comenzado la vendimia en la madrugada del 2 al 3 de agosto, adelantándose, ojo a esto, más de 8 días. Han empezado con nuestras joyas blancas, la Chardonnay y la Sauvignon Blanc, encontrando una uva impecable y con una previsión brutal de unos 70 millones de kilos. Es, literalmente, como si la naturaleza hubiera pisado el acelerador a fondo este verano, ¿verdad? Segundo, ese mismo sol que ha disparado nuestra cosecha va a ser el protagonista indiscutible la próxima semana. El 12 de agosto vamos a vivir un eclipse histórico, donde la luna ocultará el 98,5% del astro. Todo este espectáculo empieza a las 19:38 y llegará a su máximo a las 20:34. Ahora una cosilla. ¿Piensas que te sirven esas gafas de sol súper oscuras que tienes tiradas por casa? Pues ni se te ocurra. En serio, es absolutamente obligatorio usar gafas homologadas con la normativa ISO 12312 de NO2, porque de lo contrario, el efecto lupa de inventos como radiografías o telescopios sin filtro profesional te puede abrasar la retina. Finalmente, todo esto nos recuerda que los grandes momentos se viven mucho mejor en comunidad. 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

Hola viajeros del tiempo, bienvenidos un día más a vuestro viaje favorito, Revival. En épocas donde las tribus urbanas inundaban las calles, en épocas donde la buena música se escuchaba, se oía, la imagen, psicodelias, historias, bandas donde surgían nuevos retos, y entre medias, canciones que marcaban una época, época para siempre. Hoy viajaremos a esas bandas donde hicieron un revival de la canción, donde esas bandas decían: este revival es mejor que la canción original. Exploraremos sonidos auténticos de joyas. En 1980, el grupo Mecano sacó un disco inolvidable y una canción donde decía: hoy no me puedo levantar. Pues en los años 90, una banda donde es un icono de la música indie, Nacho Cano, dijo: seguramente esta versión es mejor que la original. El niño gusano, hoy no me puedo levantar.

extendemos nuestros lazos hacia los años 70, donde David Bowie y los Spider hicieron un tema realmente enigmático para el glam de la época. Ziggy Stardust era el tema. En los años 80, la banda Bauhaus hizo un tema donde, cuando Bowie lo escuchó, comentó: seguramente la canción de Ziggy Stardust tiene que haber sido la original, la de Bauhaus. Fue esa época donde la música siniestra, la música oscura, era enigmática, y Bauhaus era un poco la extensión de las bandas de los 70 de la música glam. Bauhaus, Ziggy Stardust.

Cuando tienes el poder de viajar en el tiempo, de estar allí reviviendo esa época, cuando vuelves a la actualidad y ves la decadencia musical, ves que las tribus urbanas han desaparecido en el tiempo, ves cómo las bandas tienen que resurgir de sus cenizas para que nuevas bandas afloren de nuevo. En épocas actuales, con gente reggaetoniana corrompiendo la música, o conciertos de gente que no tiene ni idea de música, simplemente berrean. En los años 80, una de las mejores bandas de la historia de la música, Depeche Mode, sacó un tema, Enjoy the Silence, seguramente versionado por cientos de grupos, pero en el año 1999, Linkin Park junto con Depeche Mode hicieron la mejor versión con diferencia del tema, la mejor fusión, la mejor unión. Linkin Park, Depeche Mode, Enjoy the Silence.

A mediados de los años 70, en Inglaterra, donde el nacionalismo empezaba a resurgir de nuevo y las bandas míticas como Sex Pistols, como Joy Division, como Jam, destelladas guitarreras empezaban a resurgir. Un movimiento único que duró lo que duró hasta que los dejaron. Joy Division fue esa banda donde hasta la muerte de Ian Curtis los temas que hizo, los discos que sacó, son icónicos ahora y siempre. El legado de Joy Division y Ian Curtis es eterno. Da igual en la época que estemos. En los años 90, la BBC, junto con otras bandas, con sintetizadores nuevos, cuando empezaban los nuevos ordenadores, hizo esta versión icónica. BBC, Joy Division, We Love Spade Again.

Mi recuerdo de adolescencia, pasear por las calles de Villarrubia a los ojos, en esos veranos donde las temperaturas no pasaban de 33, 34 grados como máxima, en esas noches de verano donde a partir de cierta hora de madrugada la sábana no sobraba, sino nos arrapábamos hasta la cabeza. Recuerdo esas tardes, ya llegando agosto, donde el frescor a las 10 de la noche se notaba que el verano estaba en su ecuador. Y de repente, en uno de esos pubs de la época de verano, de esas terrazas donde te sentabas y te ponías esa chaqueta, el gran Robert Palmer sonaba. Johnny and Mary era la canción. Temas icónicos, temas de recuerdo de los años 70, principios de los 80. Y en el año 2000, la gran banda Placebo sacó una versión que seguramente Robert Palmer dijo, la mejor versión de John and Mary que escuché, donde él en uno de los conciertos de Placebo salió al escenario y lo cantó con ellos. Robert Palmer, para ti desde el universo, Placebo, Johnny and Mary.

desplazamientos hacia arriba, hacia abajo, revelaciones, recuerdos, memorias, sintonías. De nuevo, 1980, antes de que de nuevo Ian Curtis se fuera a otra dimensión. Icónico tema, Ceremony, versionado por New Order, la banda, cuando se deshizo Joy Division. Muchas bandas de los años 90, inglesas y americanas, referentes de Joy Division. Radiohead, un día, en su local de ensayo, experimentando nuevas canciones antes de que llegara el año 99, en psicodelia, en éxtasis de placer, se marcaron una versión impresionante. Radiohead, cómo no, Ceremony.

años 70, cuando todavía la música se rebelaba contra el sistema, cuando músicos, cantantes, grupos de los años 60, incluso 50, experimentaban a través de psicodelias, a través de viajes astrales, a través de la vida. En los 70, Elvis Presley, cuando hacía la mejor música, cuando empezó a sentir que su vida acababa, cuando esos temas desgarradores hacía sentir que el espíritu humano seguía vivo, hizo un tema mítico, Spirit on Miles. Versiones de este tema sacados por bandas donde unas y otras no conseguían esa espiritualidad que quería darle, esa energía que quería darle. Elvis era único, era un icono, hoy, ayer y siempre. Hubo una banda inglesa en los años 90 donde el tema de su Spirit Mice apareció con un aire nuevo para apagar esas voces de que nadie puede hacer versiones de Elvis. Año 1996, el grupo británico Funeral Cannibal se marcó el tema. Spinal Miles, Funeral Cannibal.

Estamos recogiendo temas versionados, temas grandes, bandas grandes, y versionando por pedazos de bandas. En los años 60, las bandas españolas, cuando tenían de referencia a bandas como Pink Floyd, The Beatles, Broken Orum, bandas como Rolling Stone, una década donde surgieron muchas bandas españolas con grandes temas, mejores discos, una imagen donde España se notaba que la libertad, a pesar de los años 60, estaba ya implantada. Muchos garitos, muchos conciertos, mucha seguridad. Ibas por la calle y las tiendas te vendían ropa auténtica para ser auténtico. Tienda de discos donde podías comprar cualquier tipo de disco, de revista, y garitos donde poder escuchar y disfrutar. Había un grupo, Los Gritos, donde innovaron con solo dos discos. Uno de ellos se hizo famoso por la psicodelia, por cómo dirigir el tema de principio a fin. Y en la época de los 2000, una banda española del movimiento indie hizo una gran versión donde seguramente ellos, Los Gritos, dirían: me quedo con mi tema, pero seguramente este sería el alternativo. Happy Loser, veo visiones.

podríamos estar aquí eternamente escuchando versiones y revival de esas versiones, e incluso piezas remasterizadas y joyas. Hoy hemos querido que sepas que la buena música, hay versiones donde quizá no se mejoren nunca, pero se igualan. Hemos recorrido distintas épocas donde hemos querido que sepas que la música es eterna y la buena música es inmortal. Recuerdo esos años 90 desprendiendo banda grunge, solistas donde sacaban temas potentes e inolvidables, donde creíamos que el imaginar luego existíamos. No pensábamos, dejábamos que nuestra imaginación recorriera espacio-tiempo para llegar al mismo punto donde te perdías, volvías a aparecer, y cuando te perdías de nuevo sentías esa felicidad donde la juventud se hacía eterna. Sí, aquí en los años 90, con un disco inolvidable, sacó un tema, Walking Game, impresionante.

años 90, una banda nórdica llamada Hin, donde sacó varias versiones de varios grupos, hizo esto. Chris Isaak, a través de Hin, Walk Again.

En esos días de julio donde el calor abrasador nos derrite, nos hace sentir nostalgia de otras épocas donde el calor era soportable, donde los veranos eran agradables. No me gusta decir eso, que tiempo pasado fueron mejores, pero hoy sí. Hemos marcado temazos, hemos hecho versiones para que disfrutéis todos. Distintas épocas, distintos estilos, mejores versiones. Os prometo que José Antonio y yo, Ángel Buitrago, estaremos con vosotros eternamente, esperando que agosto que llegue y que nos traiga fresco al rostro y buena música y mejores sintonías. Desde aquí, la mejor emisora para el universo, Revival, hoy, mañana y siempre. Hasta el próximo viaje, os queremos.

0: Este es el resumen express de noticias de Eña Radio. Hoy en Villarrubia de los Ojos, el campo y el cielo nos traen eventos históricos. Y además, tenemos una propuesta muy especial para hacer crecer nuestra comunidad local. Primero, mirando hacia nuestra tierra, resulta que la cooperativa El Progreso ha comenzado la vendimia en la madrugada del 2 al 3 de agosto, adelantándose, ojo a esto, más de 8 días. Han empezado con nuestras joyas blancas, la Chardonnay y la Sauvignon Blanc, encontrando una uva impecable y con una previsión brutal de unos 70 millones de kilos. Es, literalmente, como si la naturaleza hubiera pisado el acelerador a fondo este verano, ¿verdad? Segundo, ese mismo sol que ha disparado nuestra cosecha va a ser el protagonista indiscutible la próxima semana. El 12 de agosto vamos a vivir un eclipse histórico, donde la luna ocultará el 98,5% del astro. Todo este espectáculo empieza a las 19:38 y llegará a su máximo a las 20:34. Ahora una cosilla. ¿Piensas que te sirven esas gafas de sol súper oscuras que tienes tiradas por casa? Pues ni se te ocurra. En serio, es absolutamente obligatorio usar gafas homologadas con la normativa ISO 12312 de NO2, porque de lo contrario, el efecto lupa de inventos como radiografías o telescopios sin filtro profesional te puede abrasar la retina. Finalmente, todo esto nos recuerda que los grandes momentos se viven mucho mejor en comunidad. 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

El Ayuntamiento de Villarrubia, junto a la Diputación de Ciudad Real, han creado un certamen de recuerdos vivos para personas mayores de 65 años. 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Está la poesía original, máximo de 50 versos, narración, máximo 4 folios y cuento, máximo 4 folios. 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Podéis consultar las bases en el Registro General de la Diputación Provincia de Ciudad Real. Ahí también hay que entregarlos. Tenéis hasta el 30 de septiembre.

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0: Este es el resumen express de noticias de Eña Radio. Hoy en Villarrubia de los Ojos, el campo y el cielo nos traen eventos históricos. Y además, tenemos una propuesta muy especial para hacer crecer nuestra comunidad local. Primero, mirando hacia nuestra tierra, resulta que la cooperativa El Progreso ha comenzado la vendimia en la madrugada del 2 al 3 de agosto, adelantándose, ojo a esto, más de 8 días. Han empezado con nuestras joyas blancas, la Chardonnay y la Sauvignon Blanc, encontrando una uva impecable y con una previsión brutal de unos 70 millones de kilos. Es, literalmente, como si la naturaleza hubiera pisado el acelerador a fondo este verano, ¿verdad? Segundo, ese mismo sol que ha disparado nuestra cosecha va a ser el protagonista indiscutible la próxima semana. El 12 de agosto vamos a vivir un eclipse histórico, donde la luna ocultará el 98,5% del astro. Todo este espectáculo empieza a las 19:38 y llegará a su máximo a las 20:34. Ahora, una cosilla. ¿Piensas que te sirven esas gafas de sol súper oscuras que tienes tiradas por casa? Pues ni se te ocurra. En serio, es absolutamente obligatorio usar gafas homologadas con la normativa ISO 12312 de NO2, porque de lo contrario, el efecto lupa de inventos como radiografías o telescopios sin filtro profesional te puede abrasar la retina. 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

0: Este es el resumen express de noticias de Eña Radio. Hoy en Villarrubia de los Ojos, el campo y el cielo nos traen eventos históricos. Y además, tenemos una propuesta muy especial para hacer crecer nuestra comunidad local. Primero, mirando hacia nuestra tierra, resulta que la cooperativa El Progreso ha comenzado la vendimia en la madrugada del 2 al 3 de agosto, adelantándose, ojo a esto, más de 8 días. Han empezado con nuestras joyas blancas, la Chardonnay y la Sauvignon Blanc, encontrando una uva impecable y con una previsión brutal de unos 70 millones de kilos. Es, literalmente, como si la naturaleza hubiera pisado el acelerador a fondo este verano, ¿verdad? Segundo, ese mismo sol que ha disparado nuestra cosecha va a ser el protagonista indiscutible la próxima semana. El 12 de agosto vamos a vivir un eclipse histórico, donde la luna ocultará el 98,5% del astro. Todo este espectáculo empieza a las 19:38 y llegará a su máximo a las 20:34. Ahora, una cosilla. ¿Piensas que te sirven esas gafas de sol súper oscuras que tienes tiradas por casa? Pues ni se te ocurra. En serio, es absolutamente obligatorio usar gafas homologadas con la normativa ISO 12312 de NO2, porque de lo contrario, el efecto lupa de inventos como radiografías o telescopios sin filtro profesional te puede abrasar la retina. Finalmente, todo esto nos recuerda que los grandes momentos se viven mucho mejor en comunidad. 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

0: Buenos días, amigos y amigas. Un saludo y salud para todos y para todas. Os damos la bienvenida de nuevo, como cada miércoles, al programa En la Escuela, en la emisora de Villarrubia de los Ojos, Eñe Radio, cuando son las 11 de la mañana y es miércoles 29 de junio. Con este programa despedimos el curso que hemos llevado a cabo en la escuela. Empezamos en el mes de septiembre y acabamos en julio. Con esta entrega finalizamos, como decía, este curso. Volveremos en septiembre con nuevos programas. El primero lo dedicaremos, como viene siendo habitual, al pregón de la feria y, como siempre, con la ilusión de iniciar un nuevo curso, no escolar, pero sí radiofónico. Damos comienzo al programa número 203. Nos podéis escuchar en directo en este momento en el 107.9 de FM en Eñe Radio, también por internet en Eñe TV, y luego tendréis los podcasts de Eñe TV, YouTube, Facebook o iVoox. Os habla Ángel Morales Camacho y, como no, José Antonio, con su fidelidad y su buen manejo del sonido, de la música que vamos a escuchar a lo largo del programa, y además que nos acerca datos históricos y efemérides que nos ayudan a conocer mejor el pasado y el presente. José, buenos días.
1: Buenos días a todos los que nos escuchan. Hoy, 29 de julio, es el día 210 y nos faltan 155 para finalizar este 2026. Hoy se celebra el Día Internacional del Tigre y en días raros y alternativos se celebra el Día Internacional del Mal de Amores, el Día Mundial de la Lasaña y el Día Internacional de la Alita de Pollo. Bueno, pasamos a las efemérides y empezamos en el año 1000. En Peña Cervera, en la actual provincia de Burgos, el caudillo musulmán Almanzor vence a una coalición cristiana compuesta de navarros, castellanos y leoneses en la batalla de Cervera. 29 de julio de 1617, la rama austriaca y española de la Casa de Habsburgo firman en secreto el Tratado de Oñate. 29 de julio de 1804, irrumpe una epidemia de fiebre amarilla en España, que se inicia en Málaga, la cual provocó más de 12.000 muertes. Pasamos a 1871. En España, Manuel Ruiz Zorrilla es elegido presidente del gobierno. 1918. El macizo occidental de los Picos de Europa es declarado Parque Nacional de la Montaña de Covadonga. Más tarde sería nombrado Parque Nacional de los Picos de Europa. 29 de julio de 1936. La Junta de Defensa Nacional dispone que Franco asuma el mando del ejército de Marruecos y del sur de España, y Emilio Mola el ejército del norte. 1954. Se publica por primera vez la novela La Comunidad del Anillo, del escritor británico J.R. Tolkien. 1964. La dictadura franquista acuerda la devolución de los depósitos de oro constituidos por particulares en 1937. 29 de julio de 1969. Neil Armstrong, Buzz Aldrin y Michael Collins regresan a la Tierra en el Apolo 11 tras realizar el tercer viaje a la Luna y realizar el primer alunizaje tripulado de la historia. 29 de julio de 1990. Entra en vigor en España la Ley Orgánica de Libertad Religiosa. 29 de julio de 1984. Madrid y Barcelona se aborta una vasta operación terrorista iraní. 1987. Los gobiernos de Francia y Reino Unido firman un tratado para construir conjuntamente el Eurotúnel, el túnel que une ambos países bajo el Canal de la Mancha. 1988. Pedro Delgado gana el Tour de Francia. 29 de julio de 1994. Miguel Indurain gana el Tour de Francia por cuarta vez consecutiva. 1997. El Instituto Roslin de Edimburgo, Escocia. Varios científicos logran el nacimiento de una segunda oveja clónica que producirá una proteína humana en su leche. 2013, en Angoris, un barrio de las afueras de Santiago de Compostela, se produce el accidente del tren Alvia en el que viajaban 209 pasajeros, al descarrilar a la altura de la curva llamada Agrandeira. Deja 78 muertos y 131 heridos. Y bueno, y la frase del día se la dedico a nuestro amigo José Luis, aquí presente, que nos la dejó Stephen Hawking, y nos dice: mira las estrellas y no a tus pies, intenta dar sentido a lo que ves y pregúntate qué hace el universo que exista, sé curioso.
0: José, pues muchas gracias por esta extensa lista de eventos y efemérides. La frase de Hawking pues sí que tiene que ver con el tema de hoy. También ha hablado de una efeméride que es el regreso a la Luna de aquel primer viaje espacial. También agradecer a Paulino y Antonio la difusión que hacen de este programa y todo lo que hay en Ñeñe Radio por las redes. Hoy volvemos a abordar un tema novedoso en nuestro espacio de radio, la astronomía, ya que dentro de dos semanas, concretamente el 12 de agosto, se va a producir algo que es difícil que acontezca. Nos referimos al eclipse de sol. Para hablar de este asunto, contamos con la voz de una persona con enorme curiosidad por este asunto y tal y como vamos a poder escuchar, con una experiencia amplia en la observación del espacio. Nos referimos a un vecino que, aunque no lleva mucho tiempo entre nosotros, sí que tiene intención de contribuir a la difusión de cuanto ocurre en nuestro pueblo, y se llama José Luis Salto González, a quien vamos a tener ocasión de conocer mejor a lo largo de estos minutos. Hace unas semanas tuvimos un primer encuentro con José Luis, hablamos de su trayectoria vital, de su currículum laboral. Hoy nos acompaña para tratar este tema que tanta actualidad tiene y, en la medida de lo posible, ayudarnos a entender mejor este fenómeno de la naturaleza. Buenos días, José Luis. Bienvenido a nuestro espacio en la escuela.
2: Hola, buenos días, chicos. Bien hallado. Gracias por invitarme de nuevo.
0: Bueno, pues hoy ponemos los pies en el suelo, aunque la mirada la tengamos en el espacio, y vamos a hablar sobre todo del eclipse próximo. Sobre las 20:30, en gran parte de España, ese día 12 de agosto, se hará de noche. Es el primer eclipse solar que recorrerá la península en más de un siglo y durará poco más de un minuto y medio. Si algo me equivoco, me lo corrige, porque he buscado la información donde he podido.
2: Más o menos.
0: Con él se inaugurará un trío de eclipses curioso, porque en 2027 tendremos otro solar y en 2028 uno que será, en este caso, anular. Por tanto, durante estos tres años, España va a ser un poco el eje de la astronomía con respecto a los eclipses. Recorrerá 13 de las 17 comunidades autónomas, 31 de las 50 provincias, y con ello se pondrá España en el epicentro del turismo astronómico, ya que habrá millones de visitantes, tanto nacionales como internacionales, que se desplazarán para poder presenciarlo. Según los cálculos astronómicos, nadie que viva ahora, ni sus hijos ni sus nietos, podrá volver a contemplar un fenómeno como este, toda vez que habrá que esperar a noviembre de 2180 para que otro eclipse total cruce España con estas características. Por tanto, creemos que la información, estos datos que acabamos de mencionar, son suficientes para dedicarle un programa, ¿verdad, José Luis?
2: Hombre, sí. Además, es que es curioso, vale la pena. Yo he vivido uno de total y es una experiencia, ¿verdad?
0: ¿Tú viviste uno total dónde?
2: Pues me fui a Alemania.
0: ¿A Alemania?
2: Alemania. Además, fue muy curioso porque tenía que ir a Göppingen y al final me quedé en el hotel. Tenían ahí una terraza maravillosa. Y bueno, comencé el eclipse grabándolo por la tele, por la ZDF, que estaba ahí un camarón inmenso en el Estadio Olímpico de München, porque estaba lloviendo.
0: Ajá.
2: O sea que luego casi que comencé a creer en milagros aquel día, porque se despejó
0: justo
2: un poquito antes de la totalidad.
0: ¿De qué año estamos hablando, José Luis?
2: Esto fue en agosto de 1999, fue el siglo pasado.
0: O sea, hace 27 años. En Alemania, por aquí no tuvimos nada, me imagino, de ese tema, ¿no?
2: No, hay que verla. Ay. Pero hubo, bueno, ahí te, no te imaginas la de, bueno, no sé qué pasará el próximo 12 de agosto en España, pero ver colapsadas autopistas en Alemania de la gente moviéndose daba miedito.
0: Sí,
2: autopistas de 3 y 4 carriles.
0: Y estaban colapsadas.
2: Colapsadas.
0: De lo que suscitó aquello, ¿no? Uh-huh. O sea que es verdad un poco lo de que España, con motivo de esto, va a ser el epicentro de muchas personas que nos van a visitar, ¿no?
2: Sí, sí. Piensa que ahí el parador de Teruel, por ejemplo, está reservado desde hace más de 2 años por Sky and Telescope, por una revista americana. Uh-huh. Está copado. Y como esto, muchas cosas.
0: Sí,
2: más.
0: Muchos sitios donde habrá, me imagino que los sitios más privilegiados, donde mejores vistas va a tener, pues ya están. O sea que las personas, nosotros los que somos profanos en la materia, nos enteramos cuándo va a llegar. Pero los que movéis en este mundo, ya desde hace bastante tiempo se está moviendo que iba a ser en agosto del 26, ¿no?
2: Sí, bueno, hay auténticos cazadores de eclipses. Hay gente que se gasta fortunas en irse a la otra punta del mundo. Tengo un conocido que se fue a Australia en un eclipse, no me acuerdo qué año fue, no hace mucho,
0: sí,
2: pero que solamente tocaba tierra, la totalidad, en una mini península de la macroisla
0: de Australia,
2: y el tío consiguió una habitación una cancelación. En una pensión que había ahí, en un sitio que, vamos, que tú lo ves en el mapa y dices, ¿y esto?
0: Sí, sí. O sea, que mueve pasiones, ¿no?
2: Sí.
0: El tema de los eclipses mueve. Pero para poder observar esto, queríamos hablar, José Luis, un poco de lo que tiene tu observatorio, que tienes, recuerdo que nos decías, en la provincia de Lleida, ¿no?
2: Uh-huh.
0: Cuéntanos un poquito, porque ahora me imagino que también la actividad se ha incrementado con motivo de esto, ¿o sigue el ritmo habitual?
2: Bueno, allá lo que pasa es que no se va a ver total el eclipse. En mi observatorio, desde luego, no está preparado para eso.
0: No tenéis, o sea, para no,
2: es, perdón, mi observatorio va para, o sea, se utiliza para otras cosas. El eclipse, pues bueno, hay muchas formas de observarlo.
0: Primero queríamos hablar un poco de tu observatorio, porque en el anterior programa lo dejamos, esbozamos algo. ¿Cómo funciona? ¿Cómo controlas esto estando allí a distancia? Porque me imagino que la mayor parte del tiempo lo haces a distancia, ¿no?
2: Sí, sí, sí, porque son 667 kilómetros. No
0: se puede hacer con mucha frecuencia, ¿no?
2: Tiene ventajas e inconvenientes. Cuando tienes un problema tienes que llamar, oye, por favor, pero vamos, afortunadamente hay
0: personas cerca que
2: sí,
0: van ahí.
2: Hay pocos problemas.
0: ¿Y allí qué tienes? Me imagino que microscopio.
2: Bueno, ahí hay un telescopio
0: gigantesco.
2: Sí, no, hombre, gigantesco,
0: bueno.
2: No, pero para un telescopio aficionado, un 12 pulgadas, son 305 milímetros de apertura, pues está más que bien.
0: Está bien.
2: Y es una cámara que, bueno, ya ha cumplido 10 años, o cumplirá 10 años este verano, sigue funcionando y espero que por mucho tiempo. Y aquello, pues, es un setup, o sea, es un conjunto de un tren óptico que no se toca, o sea, siempre es el mismo.
0: ¿Está orientado en la misma posición?
2: No, bueno, que quiero decir que no desmontas cámaras y montas, como hay personas que se dedican a otras cosas y van, montan en el campo, y eso tienes que montar, desmontar.
0: Tú lo tienes fijo, ¿no?
2: Yo lo tengo fijo, tiene eso también sus ventajas y sus inconvenientes.
0: Sí.
2: Para lo que yo hago es una ventaja, para salir al campo es una desventaja, porque luego dices, ostras, ¿cómo va esto? Espérate un momento.
0: Ya.
2: Y hay gente
0: ojos cerrados. Pero como lo haces tú muchas veces a distancia, te viene bien tenerlo así, ¿no?
2: Sí, hombre, es que piensa que, creo que lo mencioné ya cuando yo era jovencillo, no me sabía vender, ahora me vendo más.
0: Vale.
2: Entonces, vamos, aunque no salían en los papeles, es el primer observatorio controlado remotamente, que no profesional en España.
0: O sea, que fuiste pionero en...
2: Sí, costó lo suyo.
0: Costó. Estamos hablando, José Luis, ¿de cuándo?
2: Pues los primeros intentos del año 2001, con redes inalámbricas, que antenas que teóricamente llegaban a 8 kilómetros de alcance y no te pasaban 30 metros por el mallazo de la construcción. En fin, y cuando llegó Internet fue en octubre de 2006. A partir de ahí ya se puede decir que aquello está...
0: Que aquello funciona, sí, mejor. Y entonces eso te permite mandar datos, me imagino, observar datos.
2: Sí, o sea, eso se programa, tienen algunos programas de gestión que lo que hace es programarlos previamente, con lo que vas a hacer una noche determinada. Eso captura unas imágenes, esas imágenes las calibras, obtienes unos datos que básicamente son números, no son
0: números.
2: Y luego eso pues lo envías, lo reportas a donde sea.
0: A donde sea para que lo analicen y saquen, me imagino, uh-huh, conclusiones, ¿no? De...
2: Sí.
0: Bueno, la última vez que has ido por allí, ¿cuándo fue, José?
2: Pues fue hace nada, fue a principio de julio.
0: A principio de julio fuiste a dar una vueltecilla.
2: Sí, porque tenía que montar una batería de litio ferrofosfato y ahora para aumentar el tiempo de si hay un corte de luz que te asegure por lo menos 4 o 5 horas de no tener que interrumpir lo que estás haciendo. Sí. Que antes el problema era que entraba el SAI inmediatamente y te cerraba el techo. Ahora hay una batería que siempre está chupando de la batería siempre se carga y al contrario, tiene cargador inversor, y luego si realmente se llega a descargar esa batería, entra el SAI y a partir de ahí lo que importa es cerrar techo. El resto que se quede como quiera y ya iremos.
0: Ya, ya.
2: Aparte le cambiamos el sistema a la electrónica también al telescopio, o sea, ahora es mucho más fiable, más sencillo. Menos ruidoso, que te importa muy poco cuando estás en remoto, pero es igual.
0: Bueno, vas haciendo pequeñas mejoras. Quería que escucháramos, has encontrado varias, nos has traído varias canciones sobre eclipse, ¿eh?
2: Sí, ahí
0: vamos,
2: bueno,
0: con esta.

0: mientras seguimos escuchando este tema, sitúanos un poquito en este tema, José Luis.
1: Pues mira, la verdad es que cuando me dijisteis lo de la música, como siempre, no me hubiera elegido 3.000, no 300, ni 3, pero digo, vamos a ceñirnos al Eclipse. Digo, no encontraré gran cosa. Pues resulta que encontré solo, mira, repasando mi página de Facebook, aquella que ya no mantengo, la de Soundstellation, encontré como 13. Entre Eclipse, Total Eclipse, Eclipse en catalán, o Total Eclipse of the Sun. Y esta era una de ellas, o sea, estaba entre una más ambiental, pero que solo duraba 2 minutos, que esa me gusta muchísimo, de un americano que se llama Exorcist, pero elegí esta más que nada porque me encanta en el estribillo la frase que dice, "But I guess we will make history when we all join hands just to watch the sky for a moment." O sea que,
0: tradúcenos un poquito,
1: que quiere decir algo así como, pero creo que vamos a hacer historia en el momento en que juntemos las manos todos, simplemente para mirar al cielo durante un momento. Me encanta.
0: Es una frase que tiene un mensaje de convivencia precioso en estos tiempos que vivimos, ¿no?
1: Correcto.
0: Ojalá y la gente fuera capaz de hacer eso.
1: Correcto,
0: bueno,
1: correcto.
0: Pues dejamos un poquito la música porque realmente nos ambienta en el tema. Y queríamos que nos hablara un poco de los grandes astrónomos de la historia, algunos de los que no conocemos mucho. Hemos escuchado Galileo, Newton, Kepler, pero
1: cuéntanos un poquito de la historia de la astronomía, sobre todo de las personas y lo que han supuesto. Ahí lo que creo es que hay demasiado que contar, hay tanta gente, incluso tanta gente obviada, sobre todo, como ya lo hablamos la última vez, sobre todo mujeres y tal, que han contribuido.
0: Las mujeres en la ciencia han estado tapadas durante muchísimos años.
1: Pero vamos, para ser rápido, así, si nos ceñimos al tema de los eclipses, por ejemplo, es curioso, Galileo mismo no tenía nada que ver con los eclipses, o sea, no le interesaban los eclipses.
0: No le interesaron.
1: Pero lo curioso es que sí que, vamos, para relacionarlo un poquito, quizá con pinzas, pero bueno, él creía que las órbitas planetarias eran círculos perfectos. Entonces, claro, si todas las órbitas son círculos perfectos y están en el mismo plano, debería haber muchos más eclipses, porque no hace falta que la Luna cruce los nodos de los puntos de intersección de su plano orbital con el de la Tierra, por ejemplo, o viceversa. O sea, que, bueno, ya lo decimos así porque Galileo ya entraba dentro de lo que era el sistema geocéntrico que había formulado Copérnico. Realmente, a ver, astrónomos como tales,
0: bueno, observadores científicos que se preocuparon un poco de la,
1: sin ser científicos, los babilonios
0: remontando mucho,
1: ya sabían predecir los eclipses. No entendían lo que era, no sabían qué, pero sabían cómo predecirlo.
0: O sea que ya,
1: a base de observar la naturaleza, o sea, ellos sabían cuándo se iban a producir. Más adelante del tiempo, por ejemplo, mira, muy curioso lo de Kepler, por ejemplo, que es un, todos conocemos a Kepler, el astrónomo matemático, filósofo de la corte. En 1604 publicó un tratado de óptica donde explicó por qué la luna adquiere un tono rojizo, así de lo que ahora llaman luna de sangre, sí, cuando hay los eclipses de luna, en un eclipse total, porque lo que demostró que no era ni sangre, ni un mal presagio, ni un maligno, ni un, simplemente que se refracta la luz del sol. Entonces, es un problema, o sea, es un tema de la atmósfera. Hace de prisma. Entonces, ¿qué pasa?
0: Se descompone la luz de una manera.
1: Exacto. Y la luz que más se curva es la luz roja. Entonces, la última que se ve. Y es por eso es el mismo fenómeno que vemos con las nubes, que cuando hay esos atardeceres maravillosos, que se ve todo rojo sangre, rojo fuego, y luego ya se ve negro, o sea, que cuando ya realmente has cruzado la línea de sombra. Pues fue este hombre el primero, de los primeros en usar matemáticas para el cálculo de movimientos celestes y entender la geometría de lo que son los movimientos de las sombras de los astros. O sea, ya no solo los movimientos de los astros, sino las sombras
0: que proyectaban
1: unas sobre otras, exacto.
0: no sé, Newton también fue un personaje, o Newton no dio ninguna...
1: Newton en realidad no era propiamente un astrónomo, no, como tal, pero es cierto que sí que tuvo mucho que ver con la astronomía porque formuló la ley de la gravitación universal, claro, que eso luego permitió a muchísimos astrónomos posteriores y matemáticos hacer cálculos de órbitas e incluso luego ver cuando se vio que la gravedad de Newton, la gravedad clásica, no solucionaba todos los problemas, como por ejemplo el del movimiento de Mercurio, la aceleración de la órbita de Mercurio, ayudó a otras personas como Einstein a formular la teoría de la relatividad.
0: O sea, sí, que de alguna manera lo que unos investigan ha servido para que otros...
1: Exacto.
0: Formulen sus teorías y se vaya avanzando. Lógicamente los pioneros pues siempre tienen, me imagino, muchos errores, como dicen, uh-huh, errores, pero que bueno, para eso.
1: Exacto. Están. En eso se basa la ciencia, no en un acto de fe, sino en ir a formulando hipótesis, comprobando o no, o refutando con experimentos, y luego que venga alguien más con mejores medios.
0: Y lo,
1: a ver,
0: lo
1: esto ve. No cuadra, pues vamos a ver por qué no cuadra.
0: Y estamos hablando del método científico, que realmente científico es la forma en que se debe investigar y la que se deben formular teorías para, uh-huh, evitar precisamente bulos y cosas malentendidos que suele haber muchos.
1: Correcto.
0: Bien, vamos a continuar. Para ver el eclipse nos recomiendan alejarnos de obstáculos, alejarnos de montes, de árboles, de edificios. Por lo que he leído, en esta ocasión en Castilla-La Mancha, donde mejor se podrá observar en la provincia de Guadalajara. Que Guadalajara va a tener que va a estar inmersa en la franja de totalidad.
1: Sí, es de Castilla-La Mancha, creo que es la única provincia que realmente toca.
0: También en Cuenca, habla la mitad norte de Cuenca, mientras que en Toledo y Albacete, por lo que he leído, se verá un eclipse parcial, pero de una magnitud considerable.
1: Correcto, desde aquí, desde Villarrubia, por ejemplo, podremos ver el eclipse parcial, pero el sol se ocultará en casi un 99%. O sea, se verá una microluna, o sea, micromedialuna.
0: Sí,
1: microsol realmente. Lo que pasa es que tienes la imagen
0: de la luna, ¿no?
1: De la luna creciente y menguante, pero pues
0: sí, eso es a lo que quedará reducido, uh-huh, el sol. Sin embargo, podemos anticipar que en enero de 2028 nuestra comunidad será uno de los mejores lugares para observar lo que será un eclipse anular, no un
1: anular.
0: Eclipse total.
1: Uh-huh. Sí, que también es muy espectacular, ¿eh? Yeah. Lo único que no baja, o sea, no se hace de noche, yeah, quizá no se nota tanto la bajada brusca de temperatura, pero ver el anillo, el sol oculto como un anillo, aquello parece una película de fantasía, sí, ¿eh? Realmente eso vi yo uno en 2005 en Valencia. Y
0: de eso te quería hablar, curiosidades y anécdotas, fíjate que coincidimos, quería que nos contara algo sobre el eclipse total del 1999 en Alemania y el eclipse anular de Valencia de 2005.
1: O sea que he encontrado datos que ya los acabas tú de anticipar.
0: En esos dos sitios has estado, José Luis, ¿no?
1: Sí.
0: Han dicho ya un poquito lo de Alemania, que te trasladaste allí hace 27 años.
1: Tuve muchísima suerte, Ángel, mucha suerte, porque la gente que se fue a Francia o se fue al lago Balatón, a Hungría, que era uno de los sitios que se veía algo más largo, Les llovió.
0: A mí me llovió. Decías que te llovió, pero en el momento del eclipse, ¿fue sobre qué hora más o menos? ¿La caída de la tarde o a media mañana?
1: Fue por la mañana, mañana. Estaba bastante alto el sol ya. Pero ya te digo, me tenía que ir a Göppingen, que duraba 2 segundos, no, 1 minuto 55 segundos, creo que era. 1:55.
0: Casi 2 minutos.
1: Casi 2 minutos. Y pues al final me quedé en Ago, fui en un hotel, que bueno, llegar fue una odisea, porque en Alemania, ahí, en esa época, por lo menos en la Alemania profunda, que es lo que se suele llamar, esto, creí que no está perdido en capitales, ni Dios hablaba inglés. Y nos tocó un hotel rural muy bonito. Y la única persona que hablaba inglés era una chica que trabajaba en cocina, y la que nos hizo de traductora. Y cuando vi el patio aquel que tenía apuntando un campo golf, dije, yo no me muevo de aquí. Digo, por perder 3 segundos de eclipse, digo, no hago carretera, me quedo aquí, pedí permiso. Lo que me dijeron es que si lo hacían vídeo, que les pasara a ellos el vídeo. Digo, sin ningún problema.
0: Sí,
1: está editado un vídeo de 4 minutos.
0: Y editaste el vídeo, lo tienes el vídeo y además lo viste en directo, ¿no?
1: Sí. Que es lo que recomiendo a todo el mundo. O sea, sí que está muy bien. Bueno, esta, por ejemplo, vale, me estoy saliendo, ¿eh? Quizá sería para decirlo después, pero quiero remarcarlo. Quien pueda ver el eclipse, que ya ahora hablaremos de los de las medidas de seguridad,
2: sí, sí,
1: que lo disfrute. Que habrá en internet habrá 50 millones de imágenes y de vídeos y tal.
2: Sí, que no nos perdamos en quedar con el momento imagen, sino que veamos la realidad, que eso, exacto, sí que no va, que es único y cada uno lo va a vivir de a su manera. También estuviste en Valencia con el eclipse anular del 2005, ¿no?
1: Sí, ahí la, hombre, anécdotas no es que tenga muchas, también lo tengo en vídeo, pero lo curioso es que me fui a, bueno, fuimos a casa de un amigo de Julio Castellano, que tiene un observatorio allá en Algímia d'Alfara, en el interior de Valencia, y claro, había que bajar a la costa, y en la autovía había un accidente. Llegamos de milagro. Aquí a montarlo, sí, sí, todo en 5 minutos sin probar, ahí a ver qué sale. Y eso sí, lo divertido era la gente que te pasaba por allí. Hostias, estás grabando el eclipse y tal. Sí, sí, mira, mira, lo puedo ver. Como tenías la pantalla del vídeo, míralo.
2: ¿Este cuánto duró, José?
1: No me acuerdo, sinceramente. No,
2: no te acuerdas, ¿no? Pues
1: no me acuerdo.
0: Pero tienes ambos, los tienes grabados.
1: Sí.
2: ¿Te has desplazado a algún sitio más, ya que estamos con el tema?
1: No
2: es poco, ¿eh?
1: No, nunca lo que he visto algún otro parcial es porque me ha pillado donde estaba.
2: Donde estaba, ¿no?
0: Bueno, ahora vamos a entrar de lleno un poco a los eclipses, el origen de los eclipses, las explicaciones. Nos hablabas de los babilonios, que eso ya estaría entre la leyenda, la realidad, las creencias. Cuéntanos un poco la evolución histórica del asunto eclipse.
1: Bueno, aquí hay mucha leyenda, mucho, no sé, depende, puedo decir alguna cosilla si encuentro, pero básicamente los eclipses entiendo que han sobrecogido a la humanidad desde que nos pusimos en pie, ¿no?
2: Sí, porque siempre tiene algo mágico que esté de día y de pronto.
1: Y de hecho, hombre, mira, te voy a leer cosas así curiosas. Había traído algunas notas, lo que pasa es que como están, las tengo un poco caóticas, porque si no, no sería yo.
2: Ya.
1: Pero siempre hay una que es muy buena.
2: Cuenta.
1: De Cristóbal Colón, que dicen que su llegada a Jamaica, en el cuarto viaje que hizo a la América, que no sabía
2: al Nuevo Mundo.
1: Al Nuevo Mundo, amenazó a los indígenas que o les daban comida y suministros o haría que la luna se volviera roja de sangre. Como no le hicieron caso, pues te dijo que ya verás tú qué bien. Era un tío listo, llevaba unos almanaques.
2: Sabía
1: que se iba a producir un eclipse, y entonces cuando lo vieron los nativos, pues se quedaban aterrorizados. Y, oh, no,
2: lo que usted quiera.
1: Sí, aquí tiene usted lo que quiera, ¿no? De alguna manera. Yo qué sé.
2: O sea, que tiene que ver con la historia de España, fíjate, como.
1: Curioso, sí.
2: Y bueno, la colonización de América.
1: Y muchas más. Hace 2000 años cuentan que entre los lidios y los medos eran, no me acuerdo ahora, siempre se me olvida. Pero era una batalla estas de ahí por el Mediterráneo, que les pilló un eclipse por el medio y se quedaron tan asustados de un lado y de otro que acabaron firmando la paz.
2: Firmando la paz.
1: Bueno. Dijeron, no, por si acaso, no sé, como no sabemos a quién favorece este de ahí arriba, digo,
2: vamos a ponernos de acuerdo y vamos. Oye, pues sería interesante que eso ocurriera por ahí en Oriente Medio, que de pronto alguno de estos se volviera a la mente a 2000 años y algún Netanyahu, algún Trump, algún.
1: Sí, estaría bien.
2: Dijeran, oye, por si acaso nos van a castigar los dioses, ¿no?
1: Sí, entonces. O sea,
0: siempre ha habido leyendas.
1: Sí.
0: Y luego. Que los eclipses, me imagino que a lo largo de la historia, algunos hemos hablado de estos dos que son realmente actuales, hace 27 años, hablar de historia 27 años no es nada, ¿no? ¿En algún sitio está datado, nos puedes contar alguna curiosidad de algún eclipse?
1: Curiosidades, bueno, hay una que me gusta siempre mencionar, que es el eclipse que en teoría se produjo en el año 33 de nuestra era, en la que hay estudios más o menos polémicos en los que se sitúa el nacimiento de Cristo. Con el tema este de, sabes que hay la polémica de si la estrella de Belén era un eclipse, si era realmente un cometa, si era una conjunción planetaria, pues hay quien dice que fue un eclipse del año 33.
2: Me estoy liando.
1: Esto es una pena que es en directo. Ven. Y no se puede borrar.
2: No, pasa nada.
1: Estamos hablando de la crucifixión de Cristo.
2: La muerte de Cristo.
1: El año 33, murió con 33 años. pero no hay
2: datos. Que aquello de que el cielo se volvió,
1: exacto,
2: que se puede hablar que pudiera ser un eclipse.
1: Que pudiera ser un eclipse, pero parece ser que no está muy claro, porque además les decían que lo que las crucifixiones se hacían en Pascua, entonces no cuadran las fechas.
2: Bueno, pero las fechas siempre se han movido de una manera o de otra.
1: Pues sí.
0: Quería comentarte un proyecto, no sé si lo conoces. He leído que Ecoeclipse es un proyecto donde colocarán grabadoras para escuchar el eclipse. Quieren saber qué hacen los animales, concretamente aves y murciélagos, cuando anochezca una hora antes de lo previsto, porque el eclipse está previsto sobre las 20 horas más 20, o menos.
1: 30 más o menos, sí.
0: También se observará el comportamiento de grillos, saltamontes y cigarras y algunos anfibios. La idea que tiene este proyecto es qué se escucha cuando por un momento el mundo se apaga.
2: Pues eso sí. Lo he leído esta semana.
1: Sí, realmente es una de las cosas que tengo un poco de miedo de no poder escuchar, porque cuando si como me pille un sitio allá donde voy, como me pille una multitud y comiencen con el oh, ah y esas cosas, no te vas a enterar de realmente escuchar
2: a la naturaleza.
1: Exacto. Si realmente te canta una cigarra, si se para el viento de repente, si realmente dejas de oír el canto de las aves, o sea, el sonido de las aves, que normalmente a última hora de la tarde están todos revolucionados, sobre todo los insectívoros que van por ahí
2: buscando.
1: Y hay el primer estudio, bueno, el primero no lo sé, el único que conozco es de 2020 y se hizo con 17 especies diferentes y realmente notaron
2: cambios en el comportamiento. Eso es un proyecto, será español, europeo, no lo sé, lo he leído hace poco buscando información sobre eso. Me imagino que, bueno, a partir de que ocurra el eclipse, pues publicarán algunas conclusiones. Vamos a detenernos un momentillo, José Luis, a escuchar otro tema sobre eclipse.

0: un nuevo tema musical relacionado con Eclipse de Killian Cameron. José Luis.
1: Tío, hoy se me está viendo la vena electrónica, ¿no? Porque sí. Esto es un tema ya clásico del Dark Synth del año 88. Es de una banda italiana, se llaman Killian Camera. La Killian Camera es lo que utilizaban los de las esotéricos para grabar espíritus y tal. Esto es un tema que no viene por ahí. Me gusta, la verdad es que lo he elegido porque me gusta, simplemente. Y me gusta también el subtítulo en alemán de Das Schwarze Denkmal, que quiere decir el obelisco negro. No sé si tenían, no lo sé, ¿eh? No sé si querían hacerle un homenaje a Kubrick y a Arthur C. Clarke con lo del obelisco de 2001. Pero vamos, que el tema está muy bien. Se formó en Italia. Curiosamente, el fundador tenía otro proyecto de Italo Disco conocidísimo, se llamaban Hipnosis, y de ahí le hicieron una cover a Vangelis del tema Pulstar. Y comenzaron llamándose Suicide Commando. Cambiaron, no sé si alguien les dijo, oye, este nombre, pues luego ese nombre lo registró un DJ belga y tuvo un éxito espectacular haciendo electroindustrial.
0: Bueno, pues vamos a ver, José Luis, hablar de Eclipse. Cuando hablamos de Eclipse, a la mente nos vienen dos palabras: eclipse de sol, eclipse de luna. Sin embargo, como persona que eres entendida en este asunto, ¿se puede hablar de otro tipo de eclipse?
1: Sí, por supuesto. De hecho, si vamos a la etimología de eclipse, realmente quiere decir algo así como ocultación o abandono, con lo cual hay muchos más fenómenos que pueden ser considerados un eclipse. Tenemos, pues, por ejemplo, que se estudien en astronomía, tenemos las ocultaciones de objetos de estrellas por objetos del sistema solar, ocultaciones de planetas por la luna, ocultaciones de estrellas por asteroides, que se utilizan. Eso simplemente es que se hace unos cálculos y tienes que, si estás en la banda de sombra, para entendernos, ves que una estrella que está mucho más lejos que el objeto que la va a ocultar baja de brillo o desaparece y luego vuelve a emerger. A eso se le hace una curva de luz, o sea, se le mide la luz y la luminosidad, y conforme va variando puedes ver el relieve del objeto que lo
0: ha producido, que lo oculta. Que son ocultamientos o eclipses, ¿no?
1: Sí,
0: de alguna manera.
1: Bueno, realmente es un eclipse. Se llama ocultación, pero se le puede llamar.
0: Sí, bueno, como ya se ha hablado de eclipse de sol y eclipse de luna, porque son quizás los dos astros más relacionados con la Tierra y que son más sencillos de explicar.
1: Pues históricamente también es lo que se ha utilizado la palabra eclipse. Luego también tienes los eclipses de entre estrellas binarias, que giran en torno a un centro de gravedad común. Y de vez en cuando hay sistemas que tienen la órbita, que el plano de su órbita común coincide con el de nuestro plano de visión. Entonces puedes ver cuando una pasa delante de la otra y la otra delante de la una. Y eso también tiene una utilidad científica.
0: Estamos hablando que lo puedes observar con telescopios.
1: Con telescopios, eso a simple vista.
0: A simple vista no podemos observar más que los aviones y las estrellas.
1: Sí, hombre, hace tiempo estas observaciones se hacían con telescopio, pero ojo. Tenías que poner el ojo y entonces tomabas, eran CCDs humanas. Tú calculabas con una estrella de referencia, calculabas a mano la variación de brillo.
0: Sí, sí.
1: Y había auténticas maravillas de gente súper experimentada con una vista espectacular.
0: Bueno, vamos a centrarnos ahora en el eclipse del 12 de agosto, si te parece.
1: Espera, que te digo, todavía hay otro eclipse, que son los tránsitos de exoplanetas. No dejan de ser un semi-eclipse, un eclipse parcial, que también eclipsa la estrella en el mismo. Es lo mismo que la ocultación, pero con un planeta que orbita en torno a otra estrella. Y también, bueno, el primer sistema exoplanetario que se detectó, y muchos más se han detectado por el método de los tránsitos, que no dejan de ser eclipses parciales.
0: Sí, sí. O sea que hay mucho tema del que hablar aquí. Vamos a hablar del 12 de agosto, que se producirá el eclipse total de sol. ¿Dónde, cuándo, cómo observarlo? Yo he recogido por ahí que debe usarse gafas homologadas por las radiaciones infrarroja y ultravioleta, que pueden dañar la retina en pocos segundos. Y que al mirar el sol siempre debe ser con las gafas puestas desde el primer rayo de luz. no se deben usar cámaras, prismáticos, telescopios, ni siquiera gafas de sol.
1: No, mejor que no. Hombre, a ver, telescopios y prismáticos, si llevan filtros homologados, adaptados por la parte del objetivo siempre, nunca por la parte del ocular, porque si no te entra todo el calor y te puede... es peligrosísimo. Sobre todo, nunca mirar directamente al sol. Si acaso, en el momento de la totalidad, según como esté, como está muy bajo, es posible que se pueda mirar. Yo no lo recomiendo.
0: No se recomienda mirarlo directamente, ¿no?
1: Siempre con la...
0: Imagino que habrá un boom de gafas homologadas a partir de ahora, ya debe haber.
1: Bueno, yo no sé si quedan, supongo que sí, que todavía quedarán, porque se podían. Bueno, lo importante es que tengan el certificado este, que por cierto,
0: y ese,
1: no lo sé de memoria.
0: ¿Te lo sabes?
1: No.
0: No te lo sabes ni yo.
1: Pero bueno, vamos.
0: Tiene un número de referencia, ¿no?
1: Correcto. Tiene una certificación ISO. Es importante buscarlo. La verdad es que ahora, si alguien quiere comprar gafas así casi a última hora, creo que en tiendas físicas relacionadas con el Instituto Geográfico Nacional tienen, y hay webs especializadas. Ya sabes lo de la publicidad, yo no hago publicidad, pero hay un par o tres que si alguien la necesite, que lo quiere, que las pida, se lo digo, pero vamos.
0: Ya.
1: Si buscas gafas de eclipse homologadas, te van a salir.
0: Te salen, ¿no?
1: Sí.
0: Y las va a poder tener. Porque, claro, eso de las radiaciones infrarroja y ultravioleta, que cuéntanos un poquito qué es.
1: Bueno, son diferentes tipos de ondas electromagnéticas, como son la luz que vemos, ¿no? Lo único, la radiación infrarroja es lo que nosotros notamos como calor, lo que sale de una estufa, de una calefacción. Eso que calienta,
0: te puede quemar, ¿no?
1: Te puede quemar. Ahora, lo que es más dañino es el ultravioleta, pero vamos, lo que más ves realmente es el infrarrojo. Te puede producir lesiones permanentes en la retina si miras con un aparato óptico que te aumente. Yeah. Eso es peligrosísimo. Pero es que incluso mirando directamente al sol, bueno, lo sabemos todos, que se te ha ido algún momento, te ha pasado el sol por delante, que has pasado la vista por delante y te queda el rastro ahí, que no es permanente, afortunadamente.
0: Sí, pero te queda...
1: Pero te ciegas. Si estás mucho rato, las lesiones pueden ser permanentes.
0: Bueno.
1: Hay una forma muy curiosa de ver el sol, si tienes árboles por de cerca, o sea, los eclipses de sol, que es ver la sombra que a través de la proyección que entra a través de las copas de los árboles. Se ve en el suelo, se ven las múltiples imágenes del sol, o sea, en este caso de la parte del eclipse total, se verían los gajos. Se ven múltiples. También es una forma curiosa de verlo, incluso de hacer fotografía bonita, artística. Lo puedes hacer también por proyección. Hay una forma que es proyectar con un espejo de mano. Le pones un papel, le haces un agujerillo de medio centímetro en el medio y lo pones en un sitio que te pueda reflejar la luz del sol. Sí, esto tiene ya... Tienes que
0: prepararlo.
1: Tienes que prepararlo. Pero lo puedes ver cómodamente sin ponerte gafas y tal, simplemente viendo la forma en la pared proyectada.
0: Sí, sí. O sea, que hay medio. Entonces, ¿qué medidas, José Luis, recomiendas que tomemos para evitar cualquier riesgo ese momento 12 de agosto sobre las 8:30 de la tarde?
1: Sin ayuda óptica.
0: Sin ayuda, claro.
1: Sin ayuda óptica, gafas homologadas.
0: Gafas homologadas.
1: Si llevas gafas de graduadas, te las pones por encima, porque normalmente son de cartón. Esto es lo que, sobre todo, bueno, lo primero, las gafas homologadas, echarles un buen vistazo, que no tengan ningún rasguño, que estén que sean lo más nuevas posible y que no tengan, vamos, que no se vea ni un arañazo.
0: Yeah.
1: Importante, porque si no
0: te puede dañar.
1: Después, suelen ser bastante amplias, entonces si llevas gafas, como es mi caso, para ver de lejos necesito gafas, pues
0: por encima.
1: Ostras, si se hace viento y me vuelan, hombre, pues con un clip
0: te lo sujeta a la gafa.
1: Te lo sujetas y es tan sencillo como eso. Es una solución barata y funciona.
0: Y estamos en Villarrubia.
1: Uh-huh.
0: ¿Dónde recomendaría o en qué condiciones recomendaría? Antes me decía que si había una terraza, desde terrazas del pueblo, pero
1: claro. Hombre, si tienes una terraza que no tenga que esté más alta que los edificios que tengas hacia el oeste, lo puedes ver desde allí. te tomas tu refresco allá en tu casa. Si no, pues sales al campo y lo mismo, donde tengas un horizonte oeste despejado, o subes a San Cristóbal. Que
0: estamos hablando de que nos orientemos hacia la puesta del sol, ¿no?
1: Correcto.
0: Hacia, que podamos tengamos despejado hacia el oeste para poder observarlo, porque ahí es donde, claro, sobre esas horas el sol anda por ahí.
1: O sea, cuanto más al oeste, pues ganas algún segundo también de la puesta del sol, porque no se va a ver entero. O sea, sí que se va a ver el máximo, se va a ver entero, pero no se, antes de que acabe el eclipse se va a ocultar el sol.
0: Ya.
1: O igual tienes mala suerte. Bueno, aquí me estuve viendo ayer los mapas y aquí en esta zona de Castilla-La Mancha es bastante privilegiada normalmente en estas épocas, en estas fechas, a esa hora.
0: Sí, pero todavía no está muy oculto el sol, ¿no?
1: No, que quiero decir que hay poca probabilidad de nubes. Hay entre un 65 y un 80% de probabilidad de que esté despejado.
0: O sea,
1: a donde voy yo, estoy entre el 50 y el 65. Cuando lo digo, manda narices. Que
0: o sea, que no va a estar por ahí. No lo va a observar desde aquí donde vas a...
1: Me voy a Molina de Aragón porque quiero ver la totalidad. Entonces estuve viendo varios sitios. A ver, lo mejor es irse a León o a Palencia. Hay unos sitios que además, montaña, que tienen asegurado un 90% de no nubes hacia el oeste. Luego te vas un poquito más al norte, Asturias, y tienes una probabilidad del 0% de cielos despejados. Pero un poquito más al sur, como te para la montaña, las nubes, igual hay suerte.
0: Sí, sí. Pero tú te vas a ir a Molina de Aragón, en Castilla-La Mancha, ya limitando con Aragón.
1: Sí, porque como vengo de ayer, estaré allá 5 del observatorio, y aprovecho ya, digo, mira...
0: A mitad de camino, ¿no?
1: Sí, varié las fechas y digo, sí, el día 12 me voy para allá. Espero que no me cierren ninguna carretera por la mañana... Y no. A ver.
0: Ah, bueno, contabas que cuando se produjo aquello de Alemania, realmente las carreteras se pusieron intransitables.
1: Absolutamente.
0: Claro. Claro. Es cuestión de tomar la previsión de salir antes, claro, no tener tiempo de sobra para cualquier eventualidad, ¿no?
1: Es que imagínate que de llegar teníamos que ir a dormir a Besançon, y a Besançon fue, sí, y desde Stuttgart, que son

0: Y media empieza, hombre, realmente observarlo tiene que ser un poquito más oscuro, porque si no, hombre, sí, no se ve.
1: No, noche cerrada. Eso
0: noche cerrada a partir de las 10:30, a las 11 de la noche, ¿no?
1: Pero vamos, que este año que nos coincide con luna nueva, sí, y encima eclipse, vamos, es que es un 2x1 que no sé, nadie lo está mencionando. O que sí. Igual alguien lo menciona y no le estoy haciendo justicia, pero claro, yo lo que veo por la tele, lo que oigo por ahí, lo que veo publicado en revistas y tal.
0: ¿Tú tendrías alguna, José Luis, alguna propuesta concreta para Villarrubia y la observación de los astros, aprovechar el eclipse, aunque tú no estés, el eclipse y luego lo de la lluvia de estrellas?
1: Pues sí, montar.
0: ¿Dónde podíamos, nos recomiendas tú?
1: Quien tenga parcela en el campo, que se vaya allí.
0: Que apague las luces.
1: Exacto. Y que luego de este, hombre, a ver, te puedes volver al pueblo, tomarte algo y luego volverte para ahí. O si no, pues oye, si quedas con amigos o con familia, pues te montas tu cenita y tal. Y cuando ya sea noche cerrada, esto es más bien mejor verlo de madrugada, ¿eh? Porque la lluvia de estrellas, sabes que tienen lo que llaman un punto radiante, que es por perspectiva. Esto se llama Perseidas porque el punto radiante, o sea, el punto que por perspectiva parece de que irradian los meteoros, las trayectorias, está en la constelación de Perseo, entre Perseo y Casiopea. Bien. Entonces, ahora en verano está bastante baja en el horizonte y hay que, cuanto más arriba esté, más meteoros vas a ver, porque tienes el punto más arriba. Y entonces,
0: o sea, que más cerca del amanecer que al anochecer.
1: Correcto. Entonces, claro, ya es cena.
0: Ya es trasnochar.
1: Ya es, no te diré gin tonics porque sería hacer apología al alcohol.
0: No
1: lo vamos a hacer.
0: Cada uno lo que...
1: Pero, y es mejor estar lo más despierto posible. Pero sí, cuanto más hacia la madrugada avanzada,
0: es más recomendable.
1: Y sobre todo lo mejor es ponerte de espaldas, o sea, localizar el punto radiante entre Casiopea y Perseo. Casiopea es fácil porque es la constelación está la W cerca del polo y Perseo está al lado más o menos. Si te pones hacia 180 grados mirando hacia atrás, las trayectorias son más largas, también por perspectiva. Si miras,
0: o sea, ¿dónde tendríamos que
1: son muy cortitas?
0: ¿Dónde tendríamos que estar orientados para mirar? ¿Hacia el este, hacia el oeste, hacia el norte?
1: Hacia el sudeste, más o menos.
0: Hacia el sudeste.
1: Pero bueno, también eso depende porque esto es muy cabra. O sea, tú puedes estar mirando para allá y o sea, puedes haber varias personas que estén así haciendo un círculo completo, ¿no?
0: Pero cada uno tenga una orientación.
1: Tú estás mirando al sur, no ves nada y de repente uno por el oeste te dice ¡Otra! Y dices, cago en la leche, me cambio de orientación. Te cambias de orientación y te viene una por el sur. O sea, es que
0: claro. Sí, hay que tener una visión amplia y sobre todo tranquilidad, no tener prisa porque...
1: En absoluto, una tumbona tranquilamente y tener el campo de visión lo más amplio posible.
0: Pero dices sudeste, que sería un poco la dirección Arenas de San Juan, estamos por aquí.
1: Sudeste, que...
0: Sí, el sur es...
1: ¿Arenas está al sudeste?
0: Está al este.
1: ¿He dicho sudeste?
0: Ha dicho sudeste. Pues...
1: Segunda cagada del día, sudoeste.
0: Ah, sudoeste.
1: Bien, bien, me estoy cubriendo de gloria hoy, ¿eh?
0: Entonces nos vamos para otro sitio.
1: Sí, no, sí, pasa. Sí.
0: Bueno, querías que escucháramos Perturbator, era quien tenía otro eclipse, ¿no? Mm.

0: Este es el tercer tema relacionado con Eclipse que nos recomiendas que escuchemos. ¿Por qué? Porque te gusta.
1: Con sinceridad, porque me gustas.
0: Eso porque te gusta.
1: Además es que me encanta lo que hace este hombre.

0: Además es una persona perturbator, lo he dicho bien.
1: Perturbator, sí, es un músico francés con nombre inglés, se llama James Kent, o sea, como la Jane Birkin, que era teóricamente inglés, o sea, francesa, pero tenía nombre francés, en fin. Que me encanta porque tiene una estética muy decadente y eso, y los vídeos que hace también son muy en la estética anime y tal, y de vez en cuando también aprovecha los vídeos hechos por fans, son espectaculares, aprovechan películas antiguas de anime y cuadra el retro synth que hace este hombre, cuadra perfectamente.
0: Bueno, con esto vamos a hablar de tus últimas publicaciones, tus últimas investigaciones, José Luis. Cuéntanos dónde te han publicado algo, dónde está pendiente de publicar, cuándo ha sido el tema.
1: Este mes, mira, han salido dos publicaciones. Una de un estudio de que hemos participado mucha gente, de más de 10 años, de mi objeto favorito, del Blazar OJ287, uno que se supone son dos agujeros negros que orbitan uno alrededor del otro. Y vamos, ahí hay muchas hipótesis sobre...
0: Ahí está, ahí hablaba al principio José de Hawking, ¿no?
1: Sí.
0: Hawking, que además es un homenaje a las personas con capacidades diferentes, como una persona, como estaba físicamente, ha sido capaz de dar tantos avances a nivel científico, ¿no?
1: Puede sonar un poco fuerte lo que voy a decir, pero posiblemente ese problema que tuvo físico le hizo todavía profundizar más en el pensamiento. Aparte de que era un pedazo de genio, pero si tienes un pedazo de genio que no se distrae, imagínate lo que puedes sacar de ahí.
0: Tener esa explicación, ¿no?
1: Que no suene mal lo que digo, es simplemente ha sido una bendición para la ciencia. Una pena, pero...
0: Y relacionado con este tema así de los agujeros negros, en lo que te has escrito o has publicado un estudio con más personas.
1: Sí, hay datos de muchísima
0: años,
1: gente.
0: Sí, dato de 10 años, ¿no?
1: 10 años seguidos, ahora se acaba de publicar. Por cierto, que no sé qué demonios de esto, de verdad, que me lo han publicado como que en la coautoría, es algo como JLS González. O sea, que ya no sé cuántos nombres llevo en las publicaciones. ¿No te imaginas los líos que llevo en Hades y en Orsid? Para que unifiquen las publicaciones es impresionante.
0: Ya, porque si no, no te ubicas. Claro,
1: de acá le vas a dar con un nombre, tres con otro, y vamos, ¿qué pasa aquí?
0: Sí. Bueno, ¿y qué más?
1: Pues hay otro que ha salido hace un par de días, en el Monthly Notices de la Royal Astronomical Society de la Gran Bretaña. Este es sobre un proyecto de... Bueno, que también participe con observaciones sobre investigación de objetos variables jóvenes, estrellas muy jóvenes, que lo hace un astrofísico, el doctor Dirk Fruebrich, de la Universidad de Kent, y que tiene la deferencia de citarnos como coautores a quienes
0: participamos. O sea, él dirige la investigación y vosotros le aportáis datos.
1: Sí. Sí, además con total libertad, ¿eh? Es un tipo la mar de majo, o sea, no te exige productividad, te dice, oye, cuando puedas envíame algo, ¿no?
0: Y él lo va hilando y le da forma y luego...
1: Sí, además lo analiza él, o sea, no se fía, tú le mandas las imágenes a su web y la herramienta de fotometría es suya, o sea, no utiliza, por ejemplo, la que utilizamos nosotros con observadores de supernovas. Estos son los dos últimos papers que han salido.
0: Bueno, José Luis, estamos acabando, el tiempo es finito, aunque el universo, todos sabemos que es infinito, pero aquí la radio, eso no lo sabemos. Tendríamos que ser Einstein para ver por dónde andamos. Bueno, ¿qué tienes previsto, aparte, me imagino, de lo que vas a hacer con relación a este eclipse? Eso podemos hablar que es a corto plazo. ¿Qué retos, qué objetivos te has planteado?
1: Pues mira, ahora mismo estamos en una campaña de observación, que creo que la mencioné la otra vez, de variables de tipo SH Fenix, que son objetos de variación muy rápida. En una hora tienes el periodo entero y es por temas intrínsecos, físicos, no son eclipses, son pulsaciones de las estrellas. Y es un proyecto muy bonito, pero que va a 3-4 años tranquilamente. Más a corto plazo, pues ahora mismo estoy preparando una presentación en el workshop PROAM que van a hacer en la Unión Astronómica Internacional en octubre. Se hace en Pittsburgh. Evidentemente no voy a ir a Pittsburgh, no, o sea, lo haré
0: online.
1: Online, exacto. Y bueno, estoy esperando que me digan el formato, a ver qué es lo que quieren y tal, y a ver qué pasa. Y luego tenemos otra campaña, ahora que acaba de comenzar, que es de un exoplaneta. Estamos haciendo curvas de luz de fotometría de un exoplaneta que no es exacta, que a ver, hay varias teorías, pero la que parece que prevalece es que es un exoplaneta en desintegración. Que entonces lo que estamos viendo no es propiamente el cuerpo sólido, sino que estamos viendo lo que queda, más una especie de cola cometaria de lo que va quedando conforme va orbitando el planeta, se va deshaciendo. Entonces los tránsitos o eclipses, como se quiera llamar, son irregulares, o sea, no son siempre iguales.
2: Ya. Y eso lo observas con tu material de allí del observatorio, ¿no?
1: Sí.
2: ¿Y eso tienes que estar pendiente a diario?
1: Eso hay una aplicación que, o sea, hay una web que es ETD, Exoplanet Transit Database, que tú le pones dónde estás, el día y la hora, o el día o tal, o el objeto, y te pone una serie de previsiones. Entonces tú ahí ajustas las observaciones. Está muy bien. Luego hay que utilizar una herramienta que se ha inventado una astrofísica de la NASA, se llama StreamAJ. Dice que es easy to use. Digo, easy to use, la facilidad no sé dónde la ves, pero bueno.
2: Que es muy fácil, ¿no?
1: Sí, sí, para facilísimo para ellos. Sí, ya te claro. Digo yo que tienes que controlar una de parámetros que dices, bueno, pero vamos.
2: Bueno.
1: Realmente funciona.
2: Funciona. Bueno, pues vemos que está en plena actividad, José Luis. Uh-huh. Y ahora mismo es un momento, creo que crucial. Muchas gracias por estos minutos compartidos. Nos has demostrado una vez más que entiendes de astronomía, que nos has ayudado a acercarnos a este asunto que tanta cobertura informativa va a tener en los próximos días, y has anticipado que también se podía dar cobertura a esa observación de la noche de San Lorenzo, y con tus palabras creo que estamos mejor preparados para comprender el eclipse solar y un poquito más entender el universo.
1: Hoy una cosilla, Ángel, ¿me permites que haga una mención? Porque
2: por supuesto.
1: Es que vale la pena que quien nos esté escuchando que anote esta dirección web, que es eclipses.ign de Instituto Geográfico Nacional.es. eclipses.ign.es. Allá hay muchísima información sobre los tres eclipses en España, de este año y los dos que viene, de lo que es un eclipse, de cómo observarlo. Vale la pena echarle un ojo.
2: Repetimos, eclipse.ign.es.
1: Correcto.
2: ¿Con mayúscula o con minúscula?
1: No, todo minúsculas.
2: Todo minúsculas.
1: Y el HTTP, eso no hace falta, ya lo pone solo el navegador.
2: Pues muchas gracias. Ahí tendremos más información y, desde luego, abierto para todos. Te decimos hasta luego, pues creo que vamos a contar con tu presencia en algún otro programa de en la escuela, independientemente de que tú quieras iniciar una aventura de colaboración con podcast sobre el tema de astronomía.
1: Lo intentaremos.
2: Eso. Ha sido un placer compartir este tiempo con tu saber, tu sensibilidad, tus ganas de colaborar para aclarar conceptos, incluso deshacer mitos, leyendas, que en muchas ocasiones pues están por encima del rigor científico, pero que conviene ir desmitificando. A quienes nos escuchéis, no olvidéis sugerir preguntas, temas relacionados con educación, cultura, participación, dejando el mensaje en el 641-129-829. Acabamos, José, muchas gracias por estos minutos que nos estás dedicando.
3: Gracias a José Luis por habernos abierto los ojos un poquito más a esto, que somos, no tenemos ni idea, pero bueno, muchas gracias, y ya no te tengo que decir nada, ya sabes que está en tu casa.
1: Gracias a vosotros porque sois geniales, además me tratáis muy bien, o sea, tratáis muy bien a todo el mundo que os escucho, y realmente, hombre, es un placer estar aquí.
2: Vale. Luego te dejo un minuto para despedirte, ¿vale? Gracias, Antonio, Paulino, por subir a las redes este material. Recordad que no podemos dejar de pensar que la barbarie puede tener fin. Nos contaba al principio José Luis anécdotas de cómo personas se pusieron de acuerdo en proporción a raíz de un eclipse y cesaron las hostilidades, firmaron la paz, pero creemos que para frenar la barbarie, cultura y educación, dentro de esto el conocimiento de los astros para hablar con conocimiento y razón sobre este tema, sin que las leyendas o los tabúes sean explicaciones para fenómenos de la naturaleza. José Luis, muchas gracias. Ahora sí, te dejo un minuto o dos, los que necesites, para despedir el programa.
1: No, nada, simplemente reiterar el agradecimiento de que me hayáis permitido estar de nuevo aquí, eso está muy a gusto, y espero que dentro de lo que hay, aparte de los dos errores flagrantes que he cometido, pues que por lo menos haya dado una información que sea útil, aparte de que sea divertido, distraído o no, pues siempre la utilidad se agradece, y sobre todo a quien se vaya a ir a un sitio de la totalidad, si realmente pues tiene la inquietud de hacer fotografías o vídeo, lo que sea, que lo haga, pero sobre todo que lo disfrute, que lo viva, que vea el ambiente. Y lo mismo aquí en el pueblo, no es total, pero es casi total. No veremos la corona, no será de noche del todo, no, pero yo creo que ver un eclipse de puesta de sol, incluso ahí sí que se puede hacer una foto bonita, incluso con el móvil se pueden hacer, bueno, lo que pasa es que sale pequeñito, de verdad, pero puede hacer una foto de paisaje que se ve ahí un trocito de sol cerca del horizonte, puede ser precioso.
2: O sea, vamos a tener un buen atardecer. Ya en La Mancha los atardeceres, en Villarrubia los atardeceres son maravillosos. El atardecer del 12 de agosto,
1: tú verás,
2: va a ser inenarrable. Bueno, pues muchas gracias, José Luis, por todo. Saludos, salud, paz y abrazos para todos y para todas. Buenos días.

0: Este es el resumen express de noticias de Eña Radio. Hoy en Villarrubia de los Ojos, el campo y el cielo nos traen eventos históricos. Y además, tenemos una propuesta muy especial para hacer crecer nuestra comunidad local. Primero, mirando hacia nuestra tierra, resulta que la cooperativa El Progreso ha comenzado la vendimia en la madrugada del 2 al 3 de agosto, adelantándose, ojo a esto, más de 8 días. Han empezado con nuestras joyas blancas, la Chardonnay y la Sauvignon Blanc, encontrando una uva impecable y con una previsión brutal de unos 70 millones de kilos. Es, literalmente, como si la naturaleza hubiera pisado el acelerador a fondo este verano, ¿verdad? Segundo, ese mismo sol que ha disparado nuestra cosecha va a ser el protagonista indiscutible la próxima semana. El 12 de agosto vamos a vivir un eclipse histórico, donde la luna ocultará el 98,5% del astro. Todo este espectáculo empieza a las 19:38 y llegará a su máximo a las 20:34. Ahora, una cosilla. ¿Piensas que te sirven esas gafas de sol súper oscuras que tienes tiradas por casa? Pues ni se te ocurra. En serio, es absolutamente obligatorio usar gafas homologadas con la normativa ISO 12312 del NO2, porque de lo contrario, el efecto lupa de inventos como radiografías o telescopios sin filtro profesional te puede abrasar la retina. Finalmente, todo esto nos recuerda que los grandes momentos se viven mucho mejor en comunidad. 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

El grupo Yes, con este gran tema. Y de un grupo a un dúo, Aha, Take On Me.

Buenas canciones, buenos temas de los 80. Anteriormente sonaron, pues, genial y siguen sonando. Ibiza, fiesta y, por supuesto, Loco Mío.

0: Cheers!
1: Tom Jones con sus besos, Bonnie M y Kalimba de Luna. Esperando que disfrutes los 80, claro que sí.

poniéndonos a tono con Bob Marley, así de bien. Después Mecano y le seguirá Bonnie Tyler.

Y seguimos, continuamos con canciones relajadas. A continuación, Chris Isaak. 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

0: Este es el resumen express de noticias de Eña Radio. Hoy en Villarrubia de los Ojos, el campo y el cielo nos traen eventos históricos. Y además, tenemos una propuesta muy especial para hacer crecer nuestra comunidad local. Primero, mirando hacia nuestra tierra, resulta que la cooperativa El Progreso ha comenzado la vendimia en la madrugada del 2 al 3 de agosto, adelantándose, ojo a esto, más de 8 días. Han empezado con nuestras joyas blancas, la Chardonnay y la Sauvignon Blanc, encontrando una uva impecable y con una previsión brutal de unos 70 millones de kilos. Es, literalmente, como si la naturaleza hubiera pisado el acelerador a fondo este verano, ¿verdad? Segundo, ese mismo sol que ha disparado nuestra cosecha va a ser el protagonista indiscutible la próxima semana. El 12 de agosto vamos a vivir un eclipse histórico, donde la luna ocultará el 98,5% del astro. Todo este espectáculo empieza a las 19:38 y llegará a su máximo a las 20:34. Ahora, una cosilla. ¿Piensas que te sirven esas gafas de sol súper oscuras que tienes tiradas por casa? Pues ni se te ocurra. En serio, es absolutamente obligatorio usar gafas homologadas con la normativa ISO 12312 de NO2, porque de lo contrario, el efecto lupa de inventos como radiografías o telescopios sin filtro profesional te puede abrasar la retina. Finalmente, todo esto nos recuerda que los grandes momentos se viven mucho mejor en comunidad. 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

No te muevas, seguimos.

el Ayuntamiento de Villarrubia junto a la Diputación de Ciudad Real han creado un certamen de recuerdos vivos para personas mayores de 65 años. Será un certamen literario para dar voz y conocer los recuerdos, vivencias y saberes de las personas mayores de la provincia de Ciudad Real. Pueden participar todas las personas mayores de 65 años que residan en municipios de la provincia de Ciudad Real y solo se puede entregar una obra por persona. El tema es libre: infancia, juventud, familia, escuela, trabajo, el pueblo, sus calles, fiestas y costumbres, historia y recuerdos que forman parte de una vida. Y hay tres modalidades. Está la poesía original, máximo de 50 versos, narración, máximo 4 folios y cuento, máximo 4 folios. Al presentarlo tienen que ser 5 copias del trabajo, mecanografiadas, a doble espacio y por una sola cara. Podéis consultar las bases en el Registro General de la Diputación Provincia de Ciudad Real. Ahí también hay que entregarlos. Tenéis hasta el 30 de septiembre.

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Muy buenas a todas las personas que dedicáis un ratico a escuchar este mini programa sobre las políticas municipales de Villarrubia de los Ojos. Estamos en Eñe Radio, esto es De 3 a 1 y yo soy Rosario Alises. Me acompaña en los mandos técnicos Julia. Hoy resumo el pleno extraordinario del 7 de julio, un pleno del que me enteré de chiripa, porque una publicación del PSOE en la página de Facebook fue la que me dio la pista. El pleno tenía un único punto del orden del día y, como parece ser habitual, no hubo grabación oficial, por la razón de que era extraordinario. Si alguien me puede explicar por qué los plenos extraordinarios no tienen por qué grabarse, que me lo diga. ¿Dónde me lo podéis decir? En el teléfono de Eñe Radio o en el mío personal. Y si es con una nota de voz, mejor. Así la emitimos en el siguiente programa. Sigo con el tema del pleno extraordinario. Como no hubo grabación oficial, el PSOE tomó la iniciativa de grabarlo. Cosa que le agradezco sobremanera, porque si no fuera por esa grabación yo no sabría de qué ha ido el pleno hasta dentro de un mes como poco. Ahora bien, la grabación tiene un sonido bastante mejorable, pero bueno, lo he podido solventar con la transcripción automática que hace el YouTube. Otra novedad es que el pleno ha durado 20 minutos, nada más y nada menos que 20 minutos. Así es que mi resumen tendrá que ser un tercio menos, o sea, de 7 minutos como mucho. Y estoy consumiendo ahora mismo un tiempo precioso. Así es que voy al lío, al único punto del orden del día que ha sido la modificación de la solicitud del anticipo reintegrable conforme a las indicaciones técnicas efectuadas por la Tesorería de la Diputación Provincial.

Y este único punto y su correspondiente explicación ha sido repetida por 4 veces, una por cada intervención. La de la secretaria, la del PSOE, la de Vox y la del PP. La explicación es que, para garantizar la concesión del anticipo, hay que hacer algunas modificaciones en el formulario de solicitud. El PSOE ha reprochado la falta de previsión del PP, que va a retrasar la concesión del anticipo. Y el PP ha contestado diciendo que el PSOE también se equivocó en otra solicitud y que terminó en que hubo que devolver el dinero. Era aquello de poner una cubierta en el museo. El PSOE ha utilizado una palabra, requerimiento, que ha sido protestada una y otra vez por el PP. Y tú más, que no falte.

El PSOE también ha puesto de manifiesto que tanto el presupuesto como el plazo de ejecución no va a ser el que dijeron al principio. Bueno, yo creo que esto es algo que se da por hecho, que la obra empezará antes de las elecciones del 27 y que terminará no se sabe cuándo. Es posible que tengamos otro episodio como el de la piscina cubierta o como el de la residencia de mayores. El día de la marmota.